0: En Alternativa FM le indicamos la hora. Las 20 horas, 2 minutos.
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0: En Alternativa FM le indicamos la hora. Las 20 horas, 31 minutos.
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2: Ángela Vivanco sale de la cárcel, corte acoge recurso y decreta arresto domiciliario. Tras polémica por contrataciones irregulares, Comité Técnico del Censo 2024 se defiende y dice que fue un proceso exitoso. Masivo operativo de la Armada por tripulante desaparecido tras caer al río Maule.
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2: Saludos a todos desde el Centro de Noticias de los Medios Unidos. Les saluda Emilio Freixas y estas son las noticias del día. La Corte de Apelaciones de Santiago revocó la prisión preventiva para Ángela Vivanco y acogió los argumentos de defensa. La segunda sala del tribunal determinó que la ex ministra de la Corte Suprema deberá mantener las medidas cautelares de arresto domiciliario total, arraigo nacional y prohibición de comunicarse con los demás intervinientes. La abogada defensora Patricia Alvarado explicó que aquí lo importante era discutir si ella constituye un peligro o no, tanto para la sociedad como para los fines del procedimiento o bien eventual fuga, lo que la Corte de Santiago consideró que no se justificaba en este caso. Cabe recordar que Vivanco estuvo cerca de 5 meses privada de libertad en la cárcel de mujeres de San Joaquín a raíz de la investigación en su contra por diversos delitos de corrupción, entre ellos el delito de cohecho por cerca de 130 millones de pesos que habría recibido de parte de abogados particulares mientras era magistrada del máximo tribunal de nuestro país. Este viernes un grupo de integrantes del Comité Técnico Asesor del Censo 2024 salió al paso tras la polémica que surgió debido a las contrataciones irregulares que detectó la Contraloría General de la República y aseguró que el proceso fue exitoso. Cabe recordar que la Contraloría emitió un informe en donde constató la contratación de personas con antecedentes penales y de ciudadanos extranjeros que no estaban habilitados para trabajar en nuestro país. La postura del comité fue emitida a través de una carta que fue enviada al diario El Mercurio, la cual se publicó la jornada de este viernes y que incluso fue compartida por el ex ministro de Economía, Nicolás Grau. En la misiva se señala que el censo de población es una de las operaciones estadísticas más complejas que realiza el Estado, ya que requiere recopilar información de prácticamente toda la población del país, en su gran mayoría mediante visitas a los hogares. A nuestro juicio, el censo 2024 fue un proceso exitoso, desarrollado con profesionalismo por parte de su equipo directivo y técnico, y que ha entregado información de enorme relevancia para el diseño de políticas públicas, añade la declaración. Además, el comité se refirió a las contrataciones irregulares hechas por el Instituto Nacional de Estadística, INE, y afirmó que la entidad contó con los servicios de 38.000 censistas y que los casos de 16 personas con antecedentes penales y 14 extranjeros con situación migratoria irregular son menos del 0,1% del total de las contrataciones realizadas. Aunque cualquier irregularidad que se compruebe debe ser investigada y sancionada, la magnitud de estos casos debe ser considerada al momento de evaluar las observaciones realizadas, afirmaron en la carta. Es preciso señalar que el escrito fue firmado por Pamela Hervis, Ignacio Irarrázaval, Máximo Aguilera, Andrés Hernando, Osvaldo Larrañaga y David Bravo, todos ellos integrantes del Comité Técnico Asesor del Censo 2024.
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2: El abogado Luis Mariano Rendón, querellante en el caso Hermosilla, presentó una denuncia ante el Colegio de Abogados de Chile, solicitando la expulsión del embajador de Chile en Israel, Gabriel Saliasnik, también miembro de la institución. La denuncia de Rendón se basa en la violación del artículo 95 del Código de Ética Profesional del Colegio de Abogados, que establece la obligación de litigar con lealtad ante los tribunales y prohíbe influir en los mismos por razones políticas, de amistad u otras que no se vinculan exclusivamente con los antecedentes relevantes del caso. La acción suscita luego de hacerse públicos los chats entre Saliasnik y Luis Hermosilla, donde el ahora diplomático le solicitaba influir en los ministros de una sala de la Corte de Apelaciones para obtener un fallo a su favor. Según Rendón, esa sola acción del embajador amerita su expulsión del Colegio de Abogados, independiente de las responsabilidades penales que también se configuren y que estén siendo investigadas por la Fiscalía. La acción de Saliasnik de solicitarle a Luis Hermosilla que influyera en los ministros de una sala de la Corte de Apelaciones para obtener un fallo a su favor, resulta completamente inaceptable, fustigó. Esa sola acción amerita su expulsión del Colegio de Abogados porque atenta, por un lado, contra las instituciones de nuestro país, contra las instituciones judiciales, y además constituye una abierta deslealtad en el ejercicio de la profesión para con los demás colegas, añadió. Recordemos que La Moneda salió a respaldar la permanencia del embajador en Israel, pese a la investigación penal iniciada tras los chats revelados. El canciller Francisco Pérez Mackenna afirmó que la indagatoria no altera las decisiones adoptadas por el gobierno respecto del diplomático y enfatizó que corresponde respetar el trabajo que desarrolla el Ministerio Público. Tras meses de alzas, el precio de las bencinas podría registrar su primera caída desde la próxima semana. La disminución del dólar y del petróleo permitiría rebajas de hasta 100 pesos por litro, según especialistas. Variantes como la baja del dólar y el petróleo a nivel internacional podrían promover la baja de la bencina en el país. Esta sería la primera baja en el precio después del llamado bencinazo, ocurrido el 26 de marzo, que disparó el precio del petróleo. La primera variante se debe a la baja del dólar, que está por debajo de los 900 pesos, al igual que el petróleo a nivel internacional, que presentó una baja de 90 dólares el barril. Según el economista de la Universidad Diego Bordales Juan Ortiz, la baja podría ser aún mayor. Si el gobierno mantiene las mismas políticas que ha tenido recientemente, debería haber una caída que supere los 50 pesos por litro. Ortiz también mencionó otras variantes que podrían aliviar el bolsillo de los automovilistas. Debería ser así, viendo el comportamiento reciente que ha ocurrido en el caso del diésel, que ha presentado caídas acumuladas de más de 100 pesos por litro. Debido a esto, podría haber una caída de 50 a 90 pesos por litro, pero eso va a depender de las acciones que haga el Ejecutivo. Si el gobierno decide hacer ajustes en el mecanismo de estabilización de precios de los combustibles MECO, podría existir una baja mayor de 65 a incluso 100 pesos el litro, lo que impactaría positivamente a los conductores.
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2: La tarde de este viernes, producto de los fuertes vientos, se reportaron cortes de luz masivos en diferentes comunas de la región metropolitana. Se trató de al menos 30.000 clientes, siendo Puente Alto la más afectada. Dicha comuna registró más de 13.000 usuarios sin energía. Pirque, Peñalolén y Buin aparecen también entre los sectores con más hogares sin luz. Desde la compañía CGE señalaron que la situación se produjo por fallas asociadas a árboles fuera de la franja de seguridad que cayeron sobre las líneas, destruyendo postes e infraestructura. Además, indicaron que se realizó el despliegue de brigadas y equipos para llevar a su correspondiente reconstrucción. Con el paso de las horas, la compañía ha ido actualizando la situación de cada zona afectada mediante redes sociales. Entre sus reportes, ha notificado tanto la interrupción del suministro de energía en algunas localidades, como también su reposición, como por ejemplo en sectores de Puente Alto y Pirque, dos de las comunas más afectadas. Cabe mencionar que al cierre de esta edición continúan los trabajos para corregir el problema dentro de la región. Y en el ámbito deportivo, la Copa Mundial de la FIFA 2026 sigue su curso y este viernes las selecciones de Canadá y Bosnia y Herzegovina se midieron mano a mano en el primer partido de esta segunda jornada del torneo. Cotejo que culminó con un empate 1-1 en el marcador. El duelo comenzó con un resultado sorpresivo en el Toronto Stadium, ya que los locales caían por 1-0 tras el gol convertido por Hovon Lukic al minuto 21 para el elenco de los Dragones. Con dicho resultado se desarrolló el encuentro hasta la parte final, donde cayó el empate de Canadá luego del tanto marcado por Sile Larin a los 78 minutos para este encuentro, el cual marcó la apertura del grupo B del certamen. Canadá sorprendió con la suplencia de su capitán y figura, Alfonso Davies, hombre del Bayern Múnich, que quedó relegado al banco de suplentes, producto de las lesiones que no le permitieron actuar con regularidad y llegar en plena forma física al torneo. Además, no disputó ningún minuto. Por su parte, el conjunto de los Dragones, quienes vuelven a disputar el Mundial tras su participación en Brasil 2014, también causó impacto con la relegación del mítico delantero Edin Dzeko al banquillo desde el comienzo. Al igual que el caso anterior, el jugador del Schalke 04 tampoco sumó minutos en el partido. El encuentro estuvo precedido por una ceremonia especial en la que la cantante canadiense Alanis Morissette interpretó el himno nacional antes del inicio del choque. En tanto, el himno bosnio fue interpretado por el violinista Alexander Gajic. Además, artistas canadienses como Michael Bublé, Alessia Cara, Jesse Reyes, Eliana, Nora Fatehi y Baydream se hicieron presentes.
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2: Nos vamos a las regiones. La Capitanía de Puerto de Constitución activó un procedimiento de emergencia tras recibir una alerta telefónica que informaba sobre la caída de una persona al agua. El accidente afectó a un tripulante del bote a motor Maule Bravo. El hecho ocurrió en el sector de La Barra, punto que corresponde a la desembocadura del río Maule. Tras la denuncia, la institución ordenó el zarpe inmediato de dos unidades marítimas y un bote de goma para iniciar el rastreo fluvial. De forma simultánea, la autoridad marítima dispuso el despliegue de dos patrullas terrestres. Este personal inspecciona actualmente las riberas norte y sur del caudal con el objetivo de ampliar el radio de cobertura de las tareas de salvamento. Los equipos de rescate mantendrán las labores operativas mediante el uso de todos los medios humanos y materiales disponibles. La institución confirmó que trabaja en coordinación directa con otros organismos civiles y policiales de la zona. La comandancia local se comprometió a entregar actualizaciones periódicas sobre el avance de la búsqueda. Los antecedentes del caso serán informados prioritariamente a los familiares de la persona desaparecida y a la comunidad maulina. Este viernes se ratificó la prisión preventiva para Javier Troncoso Chuñil, uno de los hijos de Julia Chuñil, imputado por su presunto parricidio. Hace una semana, el juzgado de garantía de Los Lagos ya había confirmado la medida cautelar más gravosa respecto del imputado, quien está siendo investigado por ser el presunto autor del crimen de su madre. El tribunal desestimó los argumentos de la abogada defensora Karina Riquelme, estableciendo que se mantenían los criterios de peligrosidad respecto de los delitos de parricidio y robo con intimidación por los cuales fue formalizado. No obstante, Riquelme apeló a la resolución y este viernes se realizaron los alegatos del recurso. Así, nuevamente, tuvo un revés judicial, ya que la Corte de Apelaciones de Valdivia decidió mantenerlo en prisión preventiva. Tras ello, la defensora del imputado se refirió al fallo y criticó la investigación del Ministerio Público. Señaló que han transcurrido 5 meses y no existe ningún antecedente de que Javier pudiera afectar a la investigación ni que fuera un peligro para la seguridad de la sociedad. En esa línea, destacó que la Fiscalía estuvo sentada en la mesa con todos los hijos de Julia 15 días antes de su detención a solicitud de los hijos. No creo que alguien que haya cometido un delito tan grave solicite una reunión con los mismos fiscales que lo están persiguiendo. En tanto, el vocero de la Fiscalía de Los Ríos, Eric Aguayo, defendió los antecedentes presentados durante la investigación, recalcando que estos se han visto reforzados durante el transcurso de la investigación. Finalmente, la abogada defensora anunció nuevos intentos para revertir la prisión preventiva de Javier Troncoso Chuñil, el único de los hijos que está privado de libertad, mientras los otros dos formalizados están en libertad. La Corte de Apelaciones de Concepción tiene luz verde para iniciar el trámite de la querella de capítulos presentada por la Fiscalía contra la jueza de garantía de Los Ángeles, Cheri Palomera. Esto luego que un requerimiento presentado por la magistrada en el Tribunal Constitucional fuera declarado inadmisible. La presentación del abogado defensor Pelayo Vial denunció una serie de vicios que iban en contra del debido proceso y que infringían el derecho a defensa, en este caso, frente a una querella por el delito de prevaricación. El requerimiento en el TC tenía paralizada la querella de capítulos en el Tribunal de Alzada Penquista, acción legal necesaria para formalizar a la juez involucrada en una red de corrupción judicial desbaratada en Los Ángeles y que, según la Fiscalía, integraban, además de funcionarios del Poder Judicial, abogadas, un exfiscal y un exdefensor penal público. Una primera querella de capítulos fue presentada por el Ministerio Público contra el ex persecutor de Los Ángeles, Rodrigo Durán. La sentencia que acoja o rechace la presentación y de la que depende la formalización del destituido fiscal será entregada el próximo lunes.
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2: Durante el jueves, dos trabajadores iniciaron una manifestación pacífica tras tomarse una grúa pluma en Villa Alemana, denunciando el impago de sus remuneraciones y cotizaciones desde hace 6 años, cuyo monto ascendería a 20 millones de pesos. Ambos operarios dicen representar a más de 400 obreros que viven una situación similar desde 2020, luego de la quiebra de la empresa 3L en la obra que corresponde al Servicio de Vivienda y Urbanismo, a quienes responsabilizan de la deuda. Sin embargo, durante la jornada de este viernes, tras 24 horas en las alturas, ambos descendieron de la estructura tras quedarse sin abastecimiento de agua y comida. Andrés Araya, uno de los trabajadores que se mantuvo a 40 metros de altura, habría anunciado en un principio que se mantendrían en el lugar hasta recibir lo adeudado, pese a las presiones de carabineros para que baje, puesto que se trata de más de 20 millones de pesos. El teniente Fernando Samter, de Carabineros de Villa Alemana, comentó que previamente existieron mediaciones entre los trabajadores y la inspección del trabajo, las cuales no llegaron a acuerdo. Asimismo, informó que el descenso de ambos manifestantes se produjo sin mayores incidentes y confirmó que pasarán a control de detención. Al cierre de esta edición, el Servicio de Vivienda y Urbanismo Serviu no se ha referido a las acusaciones de los trabajadores. Sin embargo, un fallo de la Corte de Apelaciones de Santiago descartó la responsabilidad de dicho organismo como mandante de la obra, resolución que habría motivado la protesta. Un accidente de tránsito se registró durante la madrugada de este viernes en la intersección de Avenida Pérez Sujovic con Avenida Salvador Allende, en el sector norte de Antofagasta, movilizando equipos de emergencia. Se trató de un vehículo que impactó contra una palmera. De acuerdo con la información entregada por la Central de Alarmas del Cuerpo de Bomberos de Antofagasta, las unidades de rescate R1 y BX4 fueron

0: recinto asistencial para su evaluación médica. Tras las labores de rescate y la atención del afectado, la situación fue controlada por los equipos de emergencia, permitiendo la normalización del procedimiento.
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0: A continuación, un resumen internacional preparado por nuestro medio asociado Radio Francia Internacional.

0: califica a las autoridades iraníes de poco honorables y afirma que la información que Irán ha filtrado a la prensa sobre un posible acuerdo de paz es fake news. Trump asegura que podría firmarse un pacto este mismo fin de semana, mientras que las autoridades iraníes dicen que no se ha tomado ninguna decisión. A partir de hoy, la Unión Europea inicia una política mucho más dura contra la inmigración. Se refuerzan los controles en fronteras y se estrenan las expulsiones aceleradas. Mientras tanto, el Papa León XIV envía un mensaje de solidaridad a los migrantes durante su visita a las Islas Canarias.
1: Nous sommes tous, d'une certaine manière, des migrants.
0: Todos somos migrantes, todos somos peregrinos en camino. Ayudémonos a hacer de esta travesía un recorrido más humano, dice el Papa en su discurso en francés. Recordemos que casi 6.000 personas solicitaron asilo el año pasado en las Islas Canarias. Gran expectativa entre los inversionistas del mundo entero. Hoy sale a la bolsa la empresa SpaceX de Elon Musk. La valoración es enorme, casi 1.8 billones de dólares, impulsada por la popularidad de su dueño y las promesas de un gran crecimiento a futuro, aunque, atención, actualmente el negocio de Musk pierde millones. El expresidente del gobierno español, José Luis Rodríguez Zapatero, será investigado también por presunto fraude fiscal y contrabando por unas joyas encontradas en su despacho que tendrían un valor de 1.5 millones de dólares. Un representante de Rodríguez Zapatero había asegurado que las joyas son una herencia familiar y que valen mucho menos. En Reino Unido, el ministro de Defensa John Healey renunció este jueves a causa de una profunda diferencia con el primer ministro Keir Starmer sobre el gasto militar, con las guerras de Ucrania y Medio Oriente como telón de fondo. Y en el Mundial de Fútbol 2026 ya está en camino el equipo de Portugal, encabezado por Cristiano Ronaldo, quien a sus 41 años busca levantar la Copa del Mundo, único título que le falta en su carrera. También estamos a la espera de las ceremonias de inauguración en Canadá y Estados Unidos, coanfitriones del Mundial. Y por supuesto, los partidos de hoy, atención, Canadá contra Bosnia y Herzegovina y más tarde Estados Unidos contra Paraguay. Así ponemos punto final a este flash de Radio Francia Internacional.
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5: Las 21 horas, 2 minutos.
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Señoras y señores, bienvenidos, bienvenidas. Así estamos arrancando Retro Forever. Bienvenidos, bienvenidas. Espero que estén todos bien. Saludos para todas, todos. Bueno, cuéntenos cómo están, ¿no? Arrancando otro fin de semana increíble, ¿no? Por acá, por estos lares. Estás en la radio que te acompaña siempre, ¿no? En cada una de estas radios donde estamos sonando. Es un placer estar con todos ustedes, queridos amigos y amigas. Desde la provincia de La Pampa, es de Ingeniero Luigi, quien te habla, la República Argentina. Lucas Martín Mazzaroni, ¿cómo están? Bienvenidos, un placer, ¿eh? Otros 120 minutos de programa con vos, ¿eh? Recorriendo desde Argentina hasta Canadá, en América y en España, sonamos también en varios lugares. Bueno, todos ustedes, bienvenidos, bienvenidas. Ya estamos en carrera, Toto nos acompaña. All the line, lo que está sonando, dale. Arrancando con todo.

Buena canción, claro que sí. Bueno, ¿cómo están? Espero que todos bien. Saludos a los amigos que siempre están con nosotros prendidos a nuestra radio y a esta nueva programación. Saludos para el amigo Ricardo, para Zuli, que nos escuchan como siempre, toda la gente que está atenta a nuestro programa. Hoy está ideal para estar escuchando la radio. ¿Y qué? Tomando unos buenos mates acá, ¿no? En Sudamérica, por lo menos. Hoy está. Acompaña este programa El Mate. Claro que sí. Le ponemos ritmo, dale, para levantar el ánimo, porque es fin de semana. Así que, con la música que va sonando, bienvenido. Hathaway. Arriba, que fin de. What is love? Podés comunicarte, pedir tu canción, dale. Esto recién comienza.

canción, qué buen ritmo, cómo nos hace bailar Hathaway. Esta linda versión, ¿no? What is love, dale. Seguimos con más canciones, dale, que seguimos con más pedidos que van llegando por acá también, dale. Vamos entrando en ritmo, vamos entrando en calorcito, porque está fresco acá afuera, ¿eh? Y estamos en la época, diría un amigo, claro. ¿Qué querés que haga, eh? Que haga calor. Bueno, tenemos que ir a Norteamérica para que haga calor, claro.

y Vin, thank you, how about you? Dale. Buena canción que va comenzando a tomar forma este fin de semana, queridos amigos y amigas. Estamos en el retro. Música de los 80, 90, 2000. Alguna que otra puede haber de los 70, alguno de los 2000 y pico también, ¿por qué no? Porque bueno, por ahí vamos y venimos con los tiempos, dale. Hola Lucas, quiero escuchar algo de los Modern Talking, puede ser, pero cómo no. Ahí estamos cumpliendo con el primer mensajito.

0: linda canción, señoras y señores. More Than Talking, You Are My Hair, You Are My Soul. Lo que está sonando por acá también. Bueno, vamos con algunos mensajitos ya. Mientras tanto vamos sonando, ¿no?
1: Hola, buenas noches, Lucas. ¿Cómo
0: hola,
1: estás?
0: Hola, muy bien, muy bien. ¿Cómo va, Miguelito?
1: Una linda noche como siempre.
0: Sí.
1: Buen sábado.
0: Muchas gracias, igualmente.
1: Así que bueno, felicitarte por el día del periodista.
0: Gracias, gracias.
1: Y para todos los periodistas que te escuchan por todo el país, por tu radio retro. Un abrazo grande, Miguel y demás.
0: Abrazo grande, Miguelito. Saludos, querido.
1: Familia.
0: Saludos para ti también. Ahí estamos convirtiendo en buenas canciones. Separamos, dale, Miguelito y Emma, saludos para ustedes, dale.
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0: Vamos a ver con qué arrancamos ahora en este bloquecito. Mirá, para que te pongas a bailar un poquitito. La Zimbabue. Con esta linda canción de aquellos años también. Traición a la mexicana. Dale, escuchá.

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1: Muy bien, sigo con más clásicos únicos también para divertirnos un ratito. A ver, metemos un poquito de ritmo. A ver, el general. Mirá vos este. Era para poner un ratito de aguante, ¿no? ¿Viste? En el boliche. Pero se ponía, ¿viste? Como que una...

0: el general.
1: El gánster de las mesas.
0: Claro, el gánster de las mesas.
1: DJ Duffy.
0: ¿Te acuerdas de esta?
2: Te comunicaste con Machito Hotline.
0: Oh.
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0: Claro, ya no existen más los teléfonos fijos, ¿viste? Claro. Bueno, sí existen, pero no es habitual en cada una de las familias. Ahora estamos con el celu, ¿viste? O con el smartphone, como quieran llamarle, ¿no? O el móvil.

0: Se cortó el teléfono, por
1: ¿quién
0: favor?
1: Te llamó?
2: Chequea tu teléfono porque yo no fui, ¿eh?
1: ¿Quién te buscó?
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Bueno, contamos esto que era de Machito Ponce con Laura Miller, mirá. Qué bárbaro, ¿no? Bueno, dale, tenemos más pedidos, dale.

0: tenemos saludito por ahí, tenemos saludito. Vamos levantando un poquito, dale. ¿Quién está por ahí en línea? Hola. Hola, hola, hola.
1: ¿Cómo estamos?
0: Muy bien.
1: Lucas. Muy bien, bien arriba, Lucas. Bien arriba, y para pasar un frío. ¡Ah! Sí. Estamos jugando con mis amigas.
0: Qué bueno.
1: Me podés pasar un temita bien arriba. Y quiero que a ver si me podés pasar dos, otro tema más. ¡Ah!
0: Sí.
1: Un tema de country también.
0: De country, bueno.
1: Muy buena la radio, Lucas. Seguí así a full, a full. Ok, ok, ok.
0: Gracias, gracias ahí para la... Las chicas de Santa Rosa. ¿Les parece el símbolo? ¿Eh? No te preocupes. Arriba, arriba. Después venimos con un tema country. Muy bien. Ahí estamos para Eli y para todas las chicas que están por ahí en Santa Rosa.

Estar bien, señora, señora. ¿Tuviste algún bolonqui en la semana? ¿Algún lío? ¿Algún problema? No te preocupes más, oh no. Mantén el movimiento. Poné música. Divertite, movete un poco. Y que se vaya todo a freír churro, para no decir una mala palabra. Claro, ¿no? Todo va a estar bien. Acá te llevamos buena onda para levantar el ánimo. Dale. Hay que olvidarse de todo. El fin de semana es así, ¿no? Que se vaya todo a...

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1: Bueno, muy bien, seguimos con más. ¿Querían algo de country? A ver si va este.
2: Let's go.
1: Una de las canadienses. Pues hay tantas cantantes canadienses, pero esta es Shania Twain.

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1: Escucha esto, pedacito country que tenemos para hacer efecto cuando tenemos por acá. Mirá, imagínate. Mirá, yo me imagino a las chicas vestidas de country, Chicas, ¿ustedes se imaginan ahí bailando esta música? Con los vaqueros que te rodean. Bueno, bueno. Hay que imaginarse un poquito todo, ¿no? Ambientar un poquito. Muy bien, pedacito. Y dale. Lucas, quiero escuchar algo de Madonna. Hace rato que no pones nada de Madonna. Pero cómo no, les va la isla bonita. ¿Qué te parece?
2: ¿Cómo fue que se olvidó?
1: Temazo de Madonna, la reina del pop, ¿qué te pasa? Claro. Bienvenida, Madonna.

Bueno, y encontramos este temita en la semana, digo, para tener también este... a ver si lo podemos poner por ahí. A ver si lo tenemos por ahí. Bueno, un poquito de música country. A ver, pero no es el original de todo, pero bueno, a ver. Bueno, cuénteme, ¿qué están haciendo? Tomando matecitos por ahora, compartiendo en familia, con amigos, ¿qué? Dando una vuelta, circulando con amigas, con amigos. Contame, ¿qué están haciendo en este fin de semana? Arriba, dale, que fin de semana, ponerse las pilas, vamos, vamos, vamos. No se me duerma. Por acá, matecito con el amigo. Bueno, en mi estado puse lo que estamos haciendo acá. Matecito de por medio. Mientras estamos con el programa, acompañándote a vos, dale, métele, métele, métele, dale, que esto es Retro Forever. Bueno, saludos a todos los amigos que están conectados ya, ¿eh? Ya han venido con todos los temas. Bueno, vaya comunicándose el 2302-4698 y dale, dale.

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1: Bueno, musiquita más nueva, dale, año 2000 y pico. David Guetta, ya más DJ de los tiempos actuales, ¿no? Ya, Lucas, pasate algo de David Guetta. Puede ser Titanium, bueno, ahí estamos, compa, un poquito más nuevo, pero bueno, se lo pasamos, dale, ya. Porque no es nuevo, viste, ya tiene sus años, ¿eh? ¿Cuántos años tiene Titanium? Ahora miramos, ahora buscamos. Está bueno el tema, dale. Amigo de Parero, piden. Bueno, muy bien, dale. De fin de semana, música de disco, dale. Bien bolichera para levantar el ánimo arriba. Subí el volumen, disfrutá. Dale.

Increíble la canción de David Guetta, espectacular, ¿no? Sin ninguna duda, espectacular. Vamos a separar porque ya seguimos con buenas canciones aquí en este punto de tu

0: En Alternativa FM le indicamos la hora. Las 22 horas, un minuto.
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1: En Alternativa FM, le indicamos la hora.
2: Las 22 horas, 5 minutos.
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haciendo cositas locas llamada amor, la música de Queen, aquí en este momento del programa. Bueno, ¿con quién nos vas a sorprender ahora, mano de piedra? Bueno, pueden pasar cualquier cosa por acá, ¿eh? Bueno, tenemos un temita más y después ya tenemos pedido por ahí algo más tranqui, si no me equivoco. Ah, se puso con cachondo ya tan temprano.

Necesitamos un cambio. ¿Quieren escuchar algo de REM, los amigos y amigas? Un mensajito que nos llega. Nos gustaría escuchar algo de REM, Everybody Heart. Dale. Después tenemos un tema pedido de Police. Muy bien, enganchamos ahí nada más, dale. Vamos y venimos con los ritmos aquí en este Retro Forever.

temazo espectacular para compartir, ¿eh? Increíble canción, claro, ¿eh? Rem Everyday Hearts. Qué temazo, Salud para nuestra amiga que siempre nos pide un tema lento. Bueno, nos pedían este tema que puede ir para vos, seguramente es de tu gusto, Zuli, querida, feliz. Felicidades, buen fin de semana para ti también. Ahí estamos compartiendo estas buenas canciones también. Saludos para el amigo Enrique también, Bueno, están todos conectados en Latinoamérica, así que bueno, temita. Qué temazo nos pedía el amigo Cartucho, dale. A un tema de The Police. Every break you take. Temazo para escuchar a esta hora, para entrar en ritmo.

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1: Se viene un temazo ahora, se viene un temazo espectacular. Tema en vivo, Metallica. Enter Sandman. Una versión en vivo en México. Espectacular, ¿eh? Un poquito de rock, heavy metal, pedido por Ariel, ¿eh? Un abrazo grande para Ariel. Está con el fuego a full, ¿eh? Dale. Salimos un poco de... Saludos para el amigo Ricardo también, que después ya seguramente algún tema va a pedir. Ricardo de Luigi. Ariel de Luigi también escuchando Metallica. Enter Sandman.

Tremenda canción de Metallica. Enter Sandman en vivo en México. Mirá cómo terminó. No, tremenda locura. Escuchá, mejor dicho. No estamos en la tele, estamos en la radio, queridos amigos.

ahora llega otro loco, otro tema loco, como digo yo. Me pedían algo de AC/DC. Away to the Hill. Versión en vivo, grabado en Argentina en el 2009. Escucha.

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1: Vamos atrás, uno atrás del otro como locos acá, ¿eh? Sentí esto, escuchá.

0: Gracias igualmente para ustedes también, dale. Para Blanquita, que está escuchando en Alta Italia, dale. Le mandamos a la gente de Italia, Bon Jovi.
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0: Eat my life, dale. Vamos con este bloquecito de rock, dale. De rock no apareció Mika, ¿eh?

0: Saludos para toda la gente conectadísima que le gusta esta música del rock. Dale. Saludos para el amigo Jorge en México. Para el amigo Raúl Enríquez en Chile.
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0: Pedido de Ricardo desde Ingeniero Luigi. Nos pide La Pampa. La música de John Fardan. De mazo espectacular. Escucha. Escucha esta canción. Qué buena canción. John Farnham haciendo este clásico impecable, podríamos decirle así de esta manera. Tú eres la voz. You are the voice.

Estamos en la última partecita del programa, queridos amigos y amigas. Temazo espectacular lo que van proponiendo en esta parte del programa. Muchísimas gracias por estar conectados todos, ¿eh? Muy bien, lo que están proponiendo es fantástico, ¿no? La verdad que estamos pasando muy bien, hemos ido de distintos ritmos para movernos, para estar tranquilos, para estar escuchando, para estar atentos, para saltar, ¿eh? Así que estamos a full con toda esta música que va surgiendo.

Pretenders, Don't Get Me Warm. Dale, que estamos en los últimos minutos de nuestro Retro Forever. Dale, para comunicarte 2302-469810. Si estás afuera de la Argentina, podés dejar un mensajito marcando más 549. 549, vamos de vuelta. 549-2302-469810. Estamos en vivo.

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0: buena canción de Creedence, Traveling Band.
1: Hola, Luca, querido.
0: Hola.
1: Pasame un tema de Vilma Palma. Algunos bien movidos, algo de Creedence, también movidito.
0: Bueno, ahí pasamos.
1: Uno sí. De los dos. Acá estamos con el amigo Martín Cho. Martín, dando una vueltita, tomando una cerveza. No diga nada porque la policía, si no, se enoja.
0: ¡No!
1: Esto es entre vos y yo nomás.
0: Uy, tarde. Bueno, ahí estamos con el auto rojo. Vilma Palma Vampiro, que será este tema que queremos, deberíamos poner, ¿eh? No sé cuál vería mejor, ¿no? Para los chicos. ¿Qué sé yo, eh? No, no le va a poner ese, no sea malo, ¿ah? Por lo que dijo al último.

0: Ese quería yo. Ese.
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0: A ver si lo bailan a esto.
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0: Arriba.
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cómo está Santa Rosa, ¿eh? Vamos, Alta Italia, Santa Rosa, Luigi, Varera, La Plata, La Rioja, Catamarca, Chile, Uruguay, Canadá, Estados Unidos, Guatemala, México, Colombia, Venezuela, Perú. Bolivia, arriba. Paraguay, España. Bueno, hoy bien arriba, Bien fiestero, Dale los últimos minutitos del programa, dale.

teme este. Vamos arriba con todo, ¿eh? Dale, nos vamos a ir con esto. ¡Viene arriba! Y dale, carnaval toda la vida. Que se vaya todo al diablo. Disfruten. Buena semana, buen fin de semana. Nos encontramos en 7 días, ¿les parece?

0: En Alternativa FM, le indicamos la hora. Las 23 horas, 13 minutos.
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1: En Alternativa FM, le indicamos la hora.
2: Las 23 horas, 16 minutos.
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0: En Alternativa FM le indicamos la hora.
1: Las 8 horas, 31 minutos.
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0: En Alternativa FM le indicamos la hora.
1: Las 9 horas.
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1: Saludos a todos desde el Centro de Noticias de los Medios Unidos. Les saluda Emilio Freixas y estas son las noticias del día. La Corte de Apelaciones de Santiago revocó la prisión preventiva para Ángela Vivanco y acogió los argumentos de defensa. La segunda sala del tribunal determinó que la ex ministra de la Corte Suprema deberá mantener las medidas cautelares de arresto domiciliario total, arraigo nacional y prohibición de comunicarse con los demás intervinientes. La abogada defensora Patricia Alvarado explicó que aquí lo importante era discutir si ella constituye un peligro o no, tanto para la sociedad como para los fines del procedimiento o bien eventual fuga, lo que la Corte de Santiago consideró que no se justificaba en este caso. Cabe recordar que Vivanco estuvo cerca de 5 meses privada de libertad en la cárcel de mujeres de San Joaquín a raíz de la investigación en su contra por diversos delitos de corrupción, entre ellos el delito de cohecho por cerca de 130 millones de pesos que habría recibido de parte de abogados particulares mientras era magistrada del máximo tribunal de nuestro país. Este viernes un grupo de integrantes del Comité Técnico Asesor del Censo 2024 salió al paso tras la polémica que surgió debido a las contrataciones irregulares que detectó la Contraloría General de la República y aseguró que el proceso fue exitoso. Cabe recordar que la Contraloría emitió un informe en donde constató la contratación de personas con antecedentes penales y de ciudadanos extranjeros que no estaban habilitados para trabajar en nuestro país. La postura del comité fue emitida a través de una carta que fue enviada al diario El Mercurio, la cual se publicó la jornada de este viernes y que incluso fue compartida por el ex ministro de Economía, Nicolás Grau. En la misiva se señala que el censo de población es una de las operaciones estadísticas más complejas que realiza el Estado, ya que requiere recopilar información de prácticamente toda la población del país, en su gran mayoría mediante visitas a los hogares. A nuestro juicio, el Censo 2024 fue un proceso exitoso, desarrollado con profesionalismo por parte de su equipo directivo y técnico, y que ha entregado información de enorme relevancia para el diseño de políticas públicas, añade la declaración. Además, el comité se refirió a las contrataciones irregulares hechas por el Instituto Nacional de Estadística, INE, y afirmó que la entidad contó con los servicios de 38.000 censistas y que los casos de 16 personas con antecedentes penales y 14 extranjeros con situación migratoria irregular son menos del 0,1% del total de las contrataciones realizadas. Aunque cualquier irregularidad que se compruebe debe ser investigada y sancionada, la magnitud de estos casos debe ser considerada al momento de evaluar las observaciones realizadas, afirmaron en la carta. Es preciso señalar que el escrito fue firmado por Pamela Hervis, Ignacio Irarrázaval, Máximo Aguilera, Andrés Hernando, Osvaldo Larrañaga y David Bravo, todos ellos integrantes del Comité Técnico Asesor del Censo 2024.
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1: El abogado Luis Mariano Rendón, querellante en el caso Hermosilla, presentó una denuncia ante el Colegio de Abogados de Chile, solicitando la expulsión del embajador de Chile en Israel, Gabriel Saliasnik, también miembro de la institución. La denuncia de Rendón se basa en la violación del artículo 95 del Código de Ética Profesional del Colegio de Abogados, que establece la obligación de litigar con lealtad ante los tribunales y prohíbe influir en los mismos por razones políticas, de amistad u otras que no se vinculan exclusivamente con los antecedentes relevantes del caso. La acción suscita luego de hacerse públicos los chats entre Saliasnik y Luis Hermosilla, donde el ahora diplomático le solicitaba influir en los ministros de una sala de la Corte de Apelación.

0: acciones para obtener un fallo a su favor. Según Rendón, esa sola acción del embajador amerita su expulsión del Colegio de Abogados, independiente de las responsabilidades penales que también se configuren y que estén siendo investigadas por la Fiscalía. La acción de Zaliasnik de solicitarle a Luis Hermosilla que influyera en los ministros de una sala de la Corte de Apelaciones para obtener un fallo a su favor resulta completamente inaceptable, fustigó. Esa sola acción amerita su expulsión del Colegio de Abogados porque atenta, por un lado, contra las instituciones de nuestro país, contra las instituciones judiciales, y además constituye una abierta deslealtad en el ejercicio de la profesión para con los demás colegas, añadió. Recordemos que La Moneda salió a respaldar la permanencia del embajador en Israel, pese a la investigación penal iniciada tras los chats revelados. El canciller Francisco Pérez Mackenna afirmó que la indagatoria no altera las decisiones adoptadas por el gobierno respecto del diplomático y enfatizó que corresponde respetar el trabajo que desarrolla el Ministerio Público. Tras meses de alzas, el precio de las bencinas podría registrar su primera caída desde la próxima semana. La disminución del dólar y del petróleo permitiría rebajas de hasta 100 pesos por litro, según especialistas. Variantes como la baja del dólar y el petróleo a nivel internacional podrían promover la baja de la bencina en el país. Esta sería la primera baja en el precio después del llamado bencinazo, ocurrido el 26 de marzo, que disparó el precio del petróleo. La primera variante se debe a la baja del dólar, que está por debajo de los 900 pesos, al igual que el petróleo a nivel internacional, que presentó una baja de 90 dólares el barril. Según el economista de la Universidad Diego Bordales Juan Ortiz, la baja podría ser aún mayor. Si el gobierno mantiene las mismas políticas que ha tenido recientemente, debería haber una caída que supere los 50 pesos por litro. Ortiz también mencionó otras variantes que podrían aliviar el bolsillo de los automovilistas. Debería ser así, viendo el comportamiento reciente que ha ocurrido en el caso del diésel, que ha presentado caídas acumuladas de más de 100 pesos por litro. Debido a esto, podría haber una caída de 50 a 90 pesos por litro, pero eso va a depender de las acciones que haga el Ejecutivo. Si el gobierno decide hacer ajustes en el mecanismo de estabilización de precios de los combustibles MECO, podría existir una baja mayor de 65 a incluso 100 pesos el litro, lo que impactaría positivamente a los conductores.
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0: La tarde de este viernes, producto de los fuertes vientos, se reportaron cortes de luz masivos en diferentes comunas de la región metropolitana. Se trató de al menos 30.000 clientes, siendo Puente Alto la más afectada. Dicha comuna registró más de 13.000 usuarios sin energía. Pirque, Peñalolén y Buin aparecen también entre los sectores con más hogares sin luz. Desde la compañía CGE señalaron que la situación se produjo por fallas asociadas a árboles fuera de la franja de seguridad que cayeron sobre las líneas, destruyendo postes e infraestructura. Además, indicaron que se realizó el despliegue de brigadas y equipos para llevar a su correspondiente reconstrucción. Con el paso de las horas, la compañía ha ido actualizando la situación de cada zona afectada mediante redes sociales. Entre sus reportes, ha notificado tanto la interrupción del suministro de energía en algunas localidades, como también su reposición, como por ejemplo en sectores de Puente Alto y Pirque, dos de las comunas más afectadas. Cabe mencionar que al cierre de esta edición continúan los trabajos para corregir el problema dentro de la región. Y en el ámbito deportivo, la Copa Mundial de la FIFA 2026 sigue su curso y este viernes las selecciones de Canadá y Bosnia y Herzegovina se midieron mano a mano en el primer partido de esta segunda jornada del torneo. cotejo que culminó con un empate 1-1 en el marcador. El duelo comenzó con un resultado sorpresivo en el Toronto Stadium, ya que los locales caían por 1-0 tras el gol convertido por Hovon Lukic al minuto 21 para el elenco de los Dragones. Con dicho resultado se desarrolló el encuentro hasta la parte final, donde cayó el empate de Canadá luego del tanto marcado por Sile Larin a los 78 minutos. Para este encuentro, el cual marcó la apertura del grupo B del certamen, Canadá sorprendió con la suplencia de su capitán y figura, Alfonso Davies, hombre del Bayern Múnich, que quedó relegado al banco de suplentes, producto de las lesiones que no le permitieron actuar con regularidad y llegar en plena forma física al torneo. Además, no disputó ningún minuto. Por su parte, el conjunto de los Dragones, quienes vuelven a disputar el Mundial tras su participación en Brasil 2014, también causó impacto con la relegación del mítico delantero Edin Dzeko al banquillo desde el comienzo. Al igual que el caso anterior, el jugador del Schalke 04 tampoco sumó minutos en el partido. El encuentro estuvo precedido por una ceremonia especial en la que la cantante canadiense Alanis Morissette interpretó el himno nacional antes del inicio del choque. En tanto, el himno bosnio fue interpretado por el violinista Alexander Gajic. Además, artistas canadienses como Michael Bublé, Alessia Cara, Jesse Reyes, Eliana, Nora Fatehi y Baydream se hicieron presentes.
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0: Nos vamos a las regiones. La Capitanía de Puerto de Constitución activó un procedimiento de emergencia tras recibir una alerta telefónica que informaba sobre la caída de una persona al agua. El accidente afectó a un tripulante del bote a motor Maule Bravo. El hecho ocurrió en el sector de La Barra, punto que corresponde a la desembocadura del río Maule. Tras la denuncia, la institución ordenó el zarpe inmediato de dos unidades marítimas y un bote de goma para iniciar el rastreo fluvial. De forma simultánea, la autoridad marítima dispuso el despliegue de dos patrullas terrestres. Este personal inspecciona actualmente las riberas norte y sur del caudal con el objetivo de ampliar el radio de cobertura de las tareas de salvamento. Los equipos de rescate mantendrán las labores operativas mediante el uso de todos los medios humanos y materiales disponibles. La institución confirmó que trabaja en coordinación directa con otros organismos civiles y policiales de la zona. La comandancia local se comprometió a entregar actualizaciones periódicas sobre el avance de la búsqueda. Los antecedentes del caso serán informados prioritariamente a los familiares de la persona desaparecida y a la comunidad maulina. Este viernes se ratificó la prisión preventiva para Javier Troncoso Chuñil, uno de los hijos de Julia Chuñil, imputado por su presunto parricidio. Hace una semana, el juzgado de garantía de Los Lagos ya había confirmado la medida cautelar más gravosa respecto del imputado, quien está siendo investigado por ser el presunto autor del crimen de su madre. El tribunal desestimó los argumentos de la abogada defensora Karina Riquelme, estableciendo que se mantenían los criterios de peligrosidad respecto de los delitos de parricidio y robo con intimidación por los cuales fue formalizado. No obstante, Riquelme apeló a la resolución y este viernes se realizaron los alegatos del recurso. Así, nuevamente, tuvo un revés judicial, ya que la Corte de Apelaciones de Valdivia decidió mantenerlo en prisión preventiva. Tras ello, la defensora del imputado se refirió al fallo y criticó la investigación del Ministerio Público. Señaló que han transcurrido 5 meses y no existe ningún antecedente de que Javier pudiera afectar a la investigación ni que fuera un peligro para la seguridad de la sociedad. En esa línea, destacó que la Fiscalía estuvo sentada en la mesa con todos los hijos de Julia, 15 días antes de su detención a solicitud de los hijos. No creo que alguien que haya cometido un delito tan grave solicite una reunión con los mismos fiscales que lo están persiguiendo. En tanto, el vocero de la Fiscalía de Los Ríos, Eric Aguayo, defendió los antecedentes presentados durante la investigación, recalcando que estos se han visto reforzados durante el transcurso de la investigación. Finalmente, la abogada defensora anunció nuevos intentos para revertir la prisión preventiva de Javier Troncoso Chuñil, el único de los hijos que está privado de libertad, mientras los otros dos formalizados están en libertad. La Corte de Apelaciones de Concepción tiene luz verde para iniciar el trámite de la querella de capítulos presentada por la Fiscalía contra la jueza de garantía de Los Ángeles, Cheri Palomera. Esto luego que un requerimiento presentado por la magistrada en el Tribunal Constitucional fuera declarado inadmisible. La presentación del abogado defensor Pelayo Vial denunció una serie de vicios que iban en contra del debido proceso y que infringían el derecho a defensa, en este caso, frente a una querella por el delito de prevaricación. El requerimiento en el TC tenía paralizada la querella de capítulos en el Tribunal de Alzada Penquista, acción legal necesaria para formalizar a la juez involucrada en una red de corrupción judicial desbaratada en Los Ángeles y que, según la Fiscalía, integraban, además de funcionarios del Poder Judicial, abogadas, un exfiscal y un exdefensor penal público. Una primera querella de capítulos fue presentada por el Ministerio Público contra el ex persecutor de Los Ángeles, Rodrigo Durán. La sentencia que acoja o rechace la presentación y de la que depende la formalización del destituido fiscal será entregada el próximo lunes.
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0: Durante el jueves, dos trabajadores iniciaron una manifestación pacífica tras tomarse una grúa pluma en Villa Alemana, denunciando el impago de sus remuneraciones y cotizaciones desde hace 6 años, cuyo monto ascendería a 20 millones de pesos. Ambos operarios dicen representar a más de 400 obreros que viven una situación similar desde 2020, luego de la quiebra de la empresa 3L en la obra que corresponde al Servicio de Vivienda y Urbanismo, a quienes responsabilizan de la deuda. Sin embargo, durante la jornada de este viernes, tras 24 horas en las alturas, ambos descendieron de la estructura tras quedarse sin abastecimiento de agua y comida. Andrés Araya, uno de los trabajadores que se mantuvo a 40 metros de altura, habría anunciado en un principio que se mantendrían en el lugar hasta recibir lo adeudado, pese a las presiones de carabineros para que baje, puesto que se trata de más de 20 millones de pesos. El teniente Fernando Samter, de Carabineros de Villa Alemana, comentó que previamente existieron mediaciones entre los trabajadores y la inspección del trabajo, las cuales no llegaron a acuerdo. Asimismo, informó que el descenso de ambos manifestantes se produjo sin mayores incidentes y confirmó que pasarán a control de detención. Al cierre de esta edición, el Servicio de Vivienda y Urbanismo Serviu no se ha referido a las acusaciones de los trabajadores. Sin embargo, un fallo de la Corte de Apelaciones de Santiago descartó la responsabilidad de dicho organismo como mandante de la obra, resolución que habría motivado la protesta. Un accidente de tránsito se registró durante la madrugada de este viernes en la intersección de Avenida Pérez Sujovic con Avenida Salvador Allende, en el sector norte de Antofagasta, movilizando equipos de emergencia. Se trató de un vehículo que impactó contra una palmera. De acuerdo con la información entregada por la Central de Alarmas del Cuerpo de Bomberos de Antofagasta, las unidades de rescate R1 y BX4 fueron despachadas al lugar tras reportarse preliminarmente una colisión de vehículo menor. Una vez en el sitio de la emergencia, el oficial a cargo confirmó que se trató de un automóvil que chocó contra una palmera ubicada en el bandejón central del sector. Como consecuencia del accidente, el conductor del vehículo resultó lesionado y debió ser atendido por personal del Servicio de Atención Médica de Urgencia SAMU, que posteriormente lo trasladó a un recinto asistencial para su evaluación médica. Tras las labores de rescate y la atención del afectado, la situación fue controlada por los equipos de emergencia, permitiendo la normalización del procedimiento.
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0: A continuación, un resumen internacional preparado por nuestro medio asociado Radio Francia Internacional.
2: Donald Trump califica a las autoridades iraníes de poco honorables y afirma que la información que Irán ha filtrado a la prensa sobre un posible acuerdo de paz es fake news. Trump asegura que podría firmarse un pacto este mismo fin de semana, mientras que las autoridades iraníes dicen que no se ha tomado ninguna decisión. A partir de hoy, la Unión Europea inicia una política mucho más dura contra la inmigración. Se refuerzan los controles en fronteras y se estrenan las expulsiones aceleradas. Mientras tanto, el Papa León XIV envía un mensaje de solidaridad a los migrantes durante su visita a las Islas Canarias.
3: Nous sommes tous, d'une certaine manière, des migrants.
2: Todos somos migrantes, todos somos peregrinos en camino. Ayudémonos a hacer de esta travesía un recorrido más humano, dice el Papa en su discurso en francés. Recordemos que casi 6.000 personas solicitaron asilo el año pasado en las Islas Canarias. Gran expectativa entre los inversionistas del mundo entero. Hoy sale a la bolsa la empresa SpaceX de Elon Musk. La valoración es enorme, casi 1.8 billones de dólares, impulsada por la popularidad de su dueño y las promesas de un gran crecimiento a futuro. Aunque, atención, actualmente el negocio de Musk pierde millones. El expresidente del gobierno español, José Luis Rodríguez Zapatero, será investigado también por presunto fraude fiscal y contrabando por unas joyas encontradas en su despacho que tendrían un valor de 1.5 millones de dólares. Un representante de Rodríguez Zapatero había asegurado que las joyas son una herencia familiar y que valen mucho menos. En Reino Unido, el ministro de Defensa John Healey renunció este jueves a causa de una profunda diferencia con el primer ministro Keir Starmer sobre el gasto militar, con las guerras de Ucrania y Medio Oriente como telón de fondo. Y en el Mundial de Fútbol 2026 ya está en camino el equipo de Portugal, encabezado por Cristiano Ronaldo, quien a sus 41 años busca levantar la Copa del Mundo, único título que le falta en su carrera. También estamos a la espera de las ceremonias de inauguración en Canadá y Estados Unidos, coanfitriones del Mundial. Y por supuesto, los partidos de hoy, atención, Canadá contra Bosnia y Herzegovina y más tarde Estados Unidos contra Paraguay. Así ponemos punto final a este flash de Radio Francia Internacional.
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5: En Alternativa FM, le indicamos la hora.
6: Las 9 horas, 31 minutos.
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0: En Alternativa FM le indicamos la hora.
1: Las 10 horas.
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0: En Alternativa FM le indicamos la hora.
1: Las 10 horas, 32 minutos.
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0: En Alternativa FM le indicamos la hora. Las 11, 3 minutos.
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Por encargo de Funeraria Santa Teresita, pensando en usted y los suyos, tiene el sentimiento de comunicar el sensible fallecimiento de quien en vida fuera nuestro querido esposo, padre, abuelito, bisabuelito, hermano, tío, cuñado, amigo y vecino, señor Héctor Hilario Mancilla Pereira. Que en paz descanse. Sus restos mortales están siendo velados en su casa habitación de calle Yungay, número 2961, población Torreblanca. Sus funerales se realizarán el día domingo 14 de junio, después de un responso en su domicilio en hora.

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0: En Alternativa FM le indicamos la hora. Las 11:30 minutos.
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0: En Alternativa FM le indicamos la hora. Son las 12 horas, 2 minutos.
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0: En Alternativa FM le indicamos la hora. Son las 12 horas, 30 minutos.
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0: En Alternativa FM le indicamos la hora. Las 13 horas, un minuto.
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5: 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En el Valle Central nos escuchan por Radio Ilusión de Pichidegua en el 98.5. 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Les saluda a su amigo de siempre, Eric Serris Aguirre, y estoy con ustedes cada fin de semana para compartir los siguientes 60 minutos con una selección de lindas canciones que marcaron época en nuestras vidas. Les invito a integrarse a nuestros momentos para recordar.

0: Sin duda, los años 70 serán recordados por los buenos grupos musicales nacionales, como el grupo chileno Capablanca, nacido en Santiago, que reunió a los mejores músicos, entre los cuales está Carlos Baeza, músico y compositor, y la gran voz de Leonardo Gálvez, con Manolo Palva en el órgano, la batería de Patricio Muñoz y en el bajo eléctrico de Nano Figueroa. Sin duda, el éxito que los llevó a la fama en varios países latinoamericanos fue este tema de autoría de Carlos Baeza titulado Yo haré que olvides ese amor.
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los 70, 80, 90. En los momentos para recordar, seleccionamos para ustedes lo mejor de esa época, de cuando sí se hacía buena música, con letras que llegan al corazón. ¿Cómo olvidar esa canción que dice: mil pedazos de mi corazón volaron por toda la habitación? Justamente es Cristina y los Subterráneos.

los fines de semana. Siempre somos gratos escuchando la buena música de nuestros momentos para recordar. ¿Cuántos recuerdos inolvidables de juventud se vienen a nosotros escuchando al francés Charles Aznavour y este uno de sus grandes éxitos en español? Y por tanto...

La que sigue en nuestra pauta es una canción muy especial, con mucho sentimiento y un mensaje que busca la hermandad y unidad en busca de una identidad propia y única. Es un himno para toda Latinoamérica. Hijo del Sol Luminoso, tremendo tema de una banda legendaria de Chile, Congreso.

Escucha usted Momentos para Recordar, su programa de fin de semana en esta su radio favorita, integrante de una veintena de emisoras que transmiten nuestro espacio. Vamos por esas canciones de la nueva ola chilena. Alan y Sue Bates fue uno de los grupos famosos de esa época hermosa. Ellos grabaron para el sello RCA varias canciones que se convirtieron en éxitos, entre ellos este de 1968 de título Cuando las hojas mueren.

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los temas de finales de los 80. Encontramos a este tremendo cantante ex vocalista del grupo Cinema con esta hermosísima balada. Imposible no recordar esos buenos tiempos. Es una triste pero linda canción. Y pensar que casi todos alguna vez nos hemos sentido así. Álvaro Scaramelli, déjeme.

0: 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Pero qué canción más bella. ¿Qué más que Don Mérico Moduño para interpretar con pasión esta inolvidable joyita musical participante en el Festival de San Remo de 1972? ¿Cómo con tan simples palabras se expresan tantos sentimientos? ¿Cómo estás?
1: ¿Cómo estás? Pensaba justamente en ti, sabrás. Qué extraño, justo aquí, donde todo acabó, encontrarnos así. Casi no parece cierto, creo estar soñando y en cambio no, si eres tú.

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Después mi compañera me hizo un gran despecho. 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Ha partido para un viaje del cual no se regresa más. Mas yo la espero aún porque estoy seguro que regresará. 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Maravilloso amor que no quiere morir.

0: momentos para recordar lindas y hermosas canciones con estos cantantes de verdad, grandes voces de nuestra bella época, caballeros irrepetibles e imborrables de la historia musical. Su voz era única y aún Leonardo Favio sigue cantando en los corazones de los que aman la buena música. 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

Triste realidad de la nuestra. Somos la generación que lentamente va desapareciendo, pero vamos dejando en el camino de la vida estas canciones hermosas que nunca dejaremos de escuchar. Esta canción es de 1968, tiempo en que muchos éramos adolescentes, y al anochecer, desde una esquina, silbábamos con la esperanza de que escuchara a nuestra chica amada y saliera a nuestro encuentro. Ese Fred Bongiusto, el silbido. ¿Y tú?

que el amor es entrega sin poner jamás condición. Dice en parte el mejor baladista chileno, arreglador, intérprete y compositor de los años 80. Habló de Juan Antonio Labra. Este es un tema inolvidable en los momentos para recordar identidad.

saludos cordiales desde los momentos para recordar a esos auditores que vivieron esa época maravillosa de buena música, amores de verano y tantas vivencias inolvidables. La siguiente canción de los años 70 es de autoría del locutor Juan Carlos Gil y del intérprete Carlos Alegría, y la interpreta José Alfredo Fuentes, Para toda la vida.

Cada fin de semana nuestra cita para recordar lindas canciones y sus intérpretes. Susy Becky fue una de las mejores intérpretes en tiempos de la nueva ola chilena, quien destacó con varios éxitos musicales. La recordamos con esta, una de sus mejores canciones, en su hermosa interpretación, por supuesto. Esta noche, no.

Hace ya 53 años que nos dejó el gran Nino Bravo. Una completa leyenda. Una de las mejores voces de lengua hispana. Aunque murió a la temprana edad de 28 años, su voz y su música siguen vivas. De su excelente legado musical destacamos del año 1972, Un beso y una flor.

0: sido todo por este fin de semana. A través de esta su radio favorita, integrante de la cadena de emisoras que emiten los momentos para recordar. Para comunicarse con nosotros, escríbanos al WhatsApp más 56 9 82 86 69 78. Lo repito, más 56 9 82 86 69 78. Su amigo y servidor Eric Serris Aguirre, que les invita para el próximo fin de semana en este mismo horario a un programa similar, pero cada vez mejor. Hasta pronto.
1: Las gracias
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3: En Alternativa FM le indicamos la hora.
4: Las 14 horas, 4 minutos.
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3: Llamaste. En Alternativa FM le indicamos la hora.
4: Las 14 horas, 5 minutos.
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0: En Alternativa FM le indicamos la hora.
1: Las 14 horas, 30 minutos.
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0: Yo amo el remix. 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
1: Gracias.
0: Sí. Bueno.
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0: En Alternativa FM le indicamos la hora.
1: Las 15 horas.
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1: Las 15 horas, 32 minutos.
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1: Las 16 horas, 2 minutos.
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1: Las 16 horas, 31 minutos.
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1: Las 17 horas, 4 minutos.
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0: esta temporada el juez principal del compromiso.
1: Sí, de hecho, antes de hacer la nómina de árbitros ahí con el comentario de lo irregulares o por decirlo menos, no quiero ocupar otra palabra de los árbitros, en realidad ese comentario puede aplicar para cualquiera de los de primera división, ¿eh? Esa es la verdad, con la calidad que tenemos, bueno, pero Juan Lara Luco está en el mundo. El juez central de la briga es el oriundo de Lautaro, 36 años para Diego Flores, que cuenta con 7 apariciones en el presente torneo. Atención, 37 amarillas.
2: Nosotros tenemos que irnos, pero felices, contentos y no sorprendidos, porque puede ser, sí, Cobresal el otro día terminó empatado 1 con Católica en el Claro Arena, abrió la cuenta el equipo minero, empató la Católica al final con Justo Gianni, pero hoy día se enfrenta a un equipo de Colo-Colo que usted me dice, Ricardo, ¿cuándo vamos con las alineaciones? Si empezamos con Claudio.
3: Vamos a empezar con el local. Vamos a empezar con Colo Colo, don Arturo González Guerrero, historia viva de Superdeporte 149. Vamos con la formación de los salvos.
2: Claro, con la 25 en portería, Gabriel Maureira. Le voy a dar los nombres, no la ubicación, las posiciones. Jonathan Villagra, stopper derecho. Eric Bimber, que es lateral volante, pero que juegue también como extremo defensor, no está en su puesto, pero ante la ausencia de Sosa, el uruguayo que ha hecho gran campaña, hoy día aparece en línea de tres junto al inolvidable, único Arturo Vidal con la 23, que sí es zaguero central, que tiene una velocidad mental y física extraordinaria, pero que también el tiempo pasa y Arturo Vidal ya no es el mismo. Un poco los dos laterales, Diego Ulloa a la 26 por el lateral izquierdo y Jason Rojas, pero el Ortiz, el técnico, los pone como línea de cuatro, es decir, diciendo, tengo tres defensores, cuatro mediocampistas. Se agrega Tomás Alarcón, que sí es volante tapón significa en el medio, y Víctor Méndez, que es volante de salida o volante mixto significa defender y atacar. Y con la 10, Lautaro Pastrán, generador de fútbol, goleador, delantero más que creador de fútbol, pero también combina muy bien con Jason Roja, con Ulloa, cuando se junta con Alarcón y Méndez, ni le cuento, la dejan chiquitita como pelote ping-pong.

0: Con la 24, Alejandro Hernández por derecha y el siempre goleador Javier Correa, que aparece con la 9, pero siempre juega fuera del área, en la punta del área grande, punta del área grande, y cuando aparece en el área chica es porque es gol. Un jugador que viene de Estudiantes de La Plata, que lo quería reincorporar de nuevo al plantel porque es un jugador extraordinario cuando tiene que definir partido. Frío significa que no titubea, tiene un pique instantáneo extraordinario, cabezazo, le pega con las dos, con la que se suba la micro, y también le pega con derecha, extraordinario. Un goleador extraordinario. Ojalá que hoy día Cobresal lo marque a presión, no en zona, sino que lo marque individualmente, que no lo deje respirar, no lo deje girar, y ahí tenemos grandes posibilidades en Cobresal.
1: Señoras y señores, cobresalinas y cobresalinos a lo largo y ancho de todo el país y del mundo entero, vamos de inmediato con la última alineación de la primera parte del campeonato de Club de Deportes Cobresal. Claudio Bustamante verá.
2: Porque la oncena que mandará a la cancha el profesor Gustavo Huerta acá en la cancha del Estadio Monumental tiene a Alejandro Santander con la 12 en el arco, una línea de 4 en el fondo por la derecha con la 23 para Guillermo Pacheco. La pareja de centrales estará a cargo de Franco Betjol con la 16 y con la 20 el capitán José Tiznado. Cierra el 11 titular el juvenil casaquilla número 34 para Aníbal Gajardo. En la mitad de la cancha tenemos al número 22, Aarón Astudillo, con la 5, el uruguayo Agustín Nadruz, y con la número 6, el huevito chico, Esteban Valencia. Al número 13, Benjamín Valenzuela, grandote, gigantón, casaquilla número 8, para Estefan Pino. Y cierra el once titular, el último de esta primera rueda, casaquilla número 11, Julián Brea, el once que manda a la cancha el profesor Gustavo Huerta acá en el Estadio Monumental.
1: Claro que sí, vamos a recordar de inmediato quiénes van a estar a cargo de dirigir este partido. Vamos de inmediato con los árbitros. Juez central será el señor Diego Flores, secundado por Carlos Venegas y Eric Pizarro. El cuarto juez es Reinerio Alvarado. En el VAR estarán Benjamín Sarabia y asistente de VAR Manuel Marín, don Arturo González. ¿Con qué nos vamos a enfrentar en este encuentro que ya está a escasos minutos de poder comenzar?
0: Sí, Alejandro Santander con la 12, arquero titularísimo en 4 o 5 partidos. Empezó como todo joven, buscando una posición, buscando más que nada afirmarse bien, lo ha hecho. Cuando sale, va directo en búsqueda del balón. Fútbol aéreo en los tiros de esquina también es seguro. Me parece a mí que la posición en los tiros libres y, por ejemplo, cuando alguien tira frontal, titubea un poco, y por ahí han venido los goles de los equipos visitantes. Con la 23, Guillermo Pacheco, lateral derecho, el lateral volante, no volante lateral, lateral volante, primero marca, después sube, marca en el medio y acompaña a Julián Brea en derecha, la dupla o lo que se llama las sociedades en el fútbol. Agustín Nadruz, volante de quite, y Franco Vector van a ser definitivamente los hombres clave. ¿Por qué? Porque si bien es cierto, Vector es stopper derecho junto a Agustín Nadruz, tienen que muy bien Nadruz, cuando retroceda, marcar la posición exacta donde no queden espacios para Correa. Y con la 21, José Tiznado, el otro stopper izquierdo, que ha hecho grandes partidos, pero también ha tenido errores que le han costado el gol a Cobresal. La 34 para Daniel Gajardo, lateral volante, joven, para la marca, para subir, cuando Colo-Colo, si es que da posibilidades de ofensivamente de Cobresal de atacar, ya lo hizo frente a Católica, le resultó muy bien. Y Benjamín Valenzuela, que es un sub-20, como lo dice nuestro relator y director Julio Araya Vea, que le enviamos un saludo. Indudablemente que con Nadruz son volantes de corte, de corte. Junto a Estudillo, de corte, de corte. Un solo Esteban Valencia, que sería el creativo para acompañar al veloz, incisivo, al que encara, al encarador Julián Brea, y por supuesto al goleador Estefan Pino, que se pone la olla. Yo creo que en el número que él escoge indica muy bien que no es un 9 de área, es un creador. Si usted busca en la historia del fútbol, se va a encontrar que los grandes históricos, por decirle sudamericanos, Didi, hablando en Chile, Jorge Toro, Ormazaba, el chamaco Valdés, ¿por qué no se puso la 9? Porque baja, se recoge, recupera, engancha, y cuando llega a jugar de 9, en cambio los 9-9 de área, siempre van, valga la redundancia, con la 9 en la espalda. Dos delanteros, cuatro mediocampistas y cuatro defensores, es decir, cuando Cobresal defienda, va a defender con 8, y cuando salga en busca del gol, va a atacar con 8. Es decir, un equipo altamente ofensivo y altamente defensivo.
1: Ya Colo Colo se está dirigiendo por el túnel que da directamente al gramado del Estadio Monumental David Arellano, estadio que tengo la suerte de conocer, y que ese túnel se deja sentir, porque justamente arriba del túnel está la Garra Blanca, y Cobresal hoy día va a jugar con camiseta verde, pantalón blanco, medias blancas, será el atuendo de Cobresal el día de hoy, mientras que Colo-Colo juega con su vestimenta tradicional, usted ya lo sabe, camiseta blanca, pantalón negro, medias blancas. Ya viene saliendo entonces el cuadro de Colo-Colo a la cancha del Estadio Monumental David Arellano. Claudio Bustamante Vera.
2: Sí, acá la gente de la parcialidad local le da todo el apoyo al equipo local, que sale con casaquilla tradicional, camiseta blanca, pantalones negros y medias blancas. Van saliendo los suplentes de Cobresal. Recordemos que el profesor Gustavo Huerta manda a la cancha a Alejandro Santander en el arco, una línea de cuatro en el fondo, con Guillermo Pacheco, Franco Betholdt, José Tiznado y Aníbal Gajardo en el bloque posterior, haciendo una línea de cuatro. Delante de ellos, Agustín Nadruz, Esteban Valencia y Aarón Astudillo, para dejar en delantera Benjamín Valenzuela, Estefan Pino y Julián Brea. La oncena que ya está por saltar a la cancha, también salen los jueces a cargo de don Diego Flores, será el encargado de impartir justicia. Sale Cobresal al terreno de juego, obviamente con las pifias de la parcialidad local. Cobresal, que sale con la casaquilla verde, pantalones blancos y medias verdes. Portero Alejandro Santander, completo de celeste. Se reúnen sobre la mitad de la cancha para realizar el saludo protocolar en un partido que puede generar muchas expectativas, pero hay que tomarlo con calma. Va a ser un partido duro, difícil. Así es que Superdeporte 149, como siempre, siguiendo la ruta albinaranja, acá en el Estadio Monumental, cerrando la primera rueda. Se esparcen los jugadores hacia el sector del Codo Sur, donde han llegado algunos hinchas de Cobresal. 25-30 hinchas de Cobresal, los valientes que se han atrevido a venir a apoyar al club. Somos poquitos pero leales, y vaya el reconocimiento a aquellos que se allegan al sector sur de este estadio ubicado acá en la ciudad de Santiago. Los jugadores de Cobresal que se posan para la fotografía de rigor, y el ambiente se caldea acá en el Monumental. El estadio cuenta con luces LED, cuenta con esta especie de humo blanco que sale desde desde detrás de los arcos, le han puesto harta parafernalia, el ambiente es totalmente a favor del equipo local. Ya, Cobresal es un equipo que sabe luchar en estos frentes, así es que vamos con todo nomás, Cobresal, a enfrentar el término de la primera rueda para preparar una segunda parte mucho más próspera, mucho mejor, que nos permita salir de la incómoda posición en la que estamos en la tabla de posiciones. Últimas consideraciones de don Arturo Guerrero, ¿cómo debería salir Cobresal a enfrentar este partido cuando va el sorteo de capitanes ahí tiznado con Vidal?
0: Sí, Cobresal, obviamente por la posición, el puntaje y todo lo que significa la grandeza de un equipo de Colo Colo, que ha sido el único campeón de la Copa Libertadores de América, tiene...
3: No, me aparece solamente prensa.
0: Tiene una cantidad enorme de triunfos internacionales, grandes jugadores, pero reitero, ¿no?, en la cancha todo tiene que ser 11 contra 11. De tal manera que el equipo minero va a defender con 4 defensores, más 2 mediocampistas de quite, 2 creativos, 1 mixto. Y arriba con 2 atacantes veloces, rápidos, especialmente Julián Brea, que se ha encarado por excelencia, y por el medio, ya lo dije, Estefan Pino, que nunca juega como 9 de área, siempre viene desde atrás, lo que imposibilita que cuando tiran centro Astudillo, Pacheco, en este caso los laterales, simplemente la pelota pasa de largo.
1: 33 puntos tiene Colo Colo, 20 puntos más abajo está Cobresal en la posición número 14, también mirando de reojo lo que harán en los próximos partidos también Deportes Concepción y Unión La Calera. Esa es la situación actual, por supuesto, para este encuentro. Vistosos números de colores tienen también las camisetas, las dorsales de Colo Colo. Y ahí también podemos ver a Estefan Pino, todo eso y mucho más. Ahí me da, por favor, Claudio Bustamante, cuando el árbitro dé el pitazo inicial para echar a correr el reloj. Fernando Ortiz es el técnico de Colo Colo, Gustavo Huerta Araya, técnico de Cobresal. Claudio Bustamante, Vera.
2: Partido acá en la cancha del Estadio Monumental. Se ultiman los detalles, se ha sacado toda la publicidad. Va a comenzar el fútbol acá, fecha 15 de esta liga de primera. Se prepara Diego Flores, esperando la aprobación de sus asistentes, Carlos Venegas y Eric Pizarro. El cuarto árbitro es Reiniero Alvarado. Va Diego Flores.
4: ¿Usted me escucha a mí?
2: Para dar comienzo a este partido. Vamos, Cobresal, con todo nomás. Señores, el pitazo del juez a fútbol. Acá en el Estadio Monumental, fecha 15 de la Liga de Primera. Ya juegan Colo Colo frente a Cobresal. 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
2: Va encarando Colo Colo sobre la mitad de la cancha, cargado por el círculo central. Va Alarcón abriendo el fútbol para que suba Jason Rojas ante la marca de Aníbal Gajardo. Bien, Gajardo hizo rebotar la pelota en el hombre de Colo Colo. Jugará Alejandro Santander desde el fondo para Cobresal.
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4: Johnny, profe, ¿me escuchan?
2: Va a jugar el portero Alejandro Santander. Un saludo para toda la gente que está en El Salvador. Gana bien ahí la pelota Estefan Pino, quiso juntarse con Julián Brea ante la marca de el jugador Jonathan Villagra. La pelota se escapa fuera de la cancha. No, va a ser posición de adelanto. En definitiva, cobra el juez. Estaba adelantado Julián Brea. Ya juega Arturo Vidal desde el fondo de la salida con Eric Bimber. Cargado hacia la izquierda. Línea de tres tiene Colo Colo. 4 volantes, 2 enganches y el eje de ataque Javier Correa. Va manejando la pelota Alarcón para Colo Colo. sección de la mitad de la cancha, la va cambiando todo para el sector derecho para que suba Jason Rojas, le sale la marca Aníbal Gajardo, toca atrás para que la reciba Villagra, el pase entre líneas, muy bien Aníbal Gajardo para cortar los circuitos, y sale el güerito Valencia, va tocando la pelota con Julián Brea, que cruza la mitad de la cancha, pasó Brea, atención, ataca Cobresal, se va a tirar al área, sector izquierdo, al centro, no alcanza a llegar Estefan Pino, evita que salga, no evitó que salga la pelota el jugador Benjamín Valenzuela, señores, llegada profunda del equipo minero, se arrimaba nomás Julián Brea, mete el centro rasante y no alcanza a conectar a esa pelota el grandote Estefan Pino en área chica. Estuvo cerca la apertura de la cuenta del equipo minero del Salvador.
0: Sí, un ataque profundo donde Julián Brea en velocidad desborda por izquierda, mete el centro un poco pasado y, como siempre le he dicho, no llega Estefan Pino por el medio. Si llegaba era gol, clarita la de Cobresal. Primer ataque del equipo minero en este partido donde el local Colo Colo juega frente a Cobresal la visita.
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2: La pelota la va manejando Colo Colo sobre tres cuartos de cancha, en el carril central la va teniendo Felipe Méndez. Méndez que va abriendo para que la tenga Leandro Hernández, este que la abre por el sector derecho para Jason Rojas. Mete el Rea, que no puede darle dirección a esa pelota. Pelea a Leandro Hernández ante la marca de dos hombres cobresalinos. Reclaman una infracción. Todo el mundo salta acá en la cancha del Monumental. Lo van a reclamar todo. Pino que no puede ante la marca de Vidal. Sobre la mitad de la cancha, el balón está fuera del terreno. En laterales para Cobresal en 3 minutos y medio de esta primera etapa.
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2: Va a jugar la pelota Aníbal Gajardo para Cobresal. Cerquita de la mitad de la cancha, buscaron a Estefan Pino. Lo cubría bien Arturo Vidal. Recupera la pelota Colo Colo en su terreno. La va teniendo Víctor Felipe Méndez, que va cruzando la mitad de la cancha. Lo seguía Pino. Abrió el fútbol para Diego Ulloa. Atrás con Eric Pimber. Por dentro juega con Víctor Felipe Méndez. Méndez es el eje en la mitad de la cancha. Abre para Jonathan Villagra. Se va instalando Colo Colo en campo de Cobresal. Abrió derecho nuevamente. La tiene el jugador Tomás Alarcón. Abre en el juego por el sector izquierdo para que suba Eric Wimberg. Rebota la pelota en Benjamín Valenzuela. Le queda a Wimberg nuevamente, que juega con Ulloa. Nuevamente para Wimberg. Nuevamente para Ulloa. Sector izquierdo, tres cuartos de cancha. Avanza Colo Colo. Tiene que robarse bien Cobresal. Cuidado que está muy solo acá por derecha Jason Rojas. Para él va la pelota. Le sale la marca Aníbal Gajardo. Rojas que toca por dentro para Alarcón. Quiere romper líneas. Colo Colo. Atención, se meten al área. Está. Gol de Colo Colo. Me da la impresión de que Diego Ulloa, el que marca la apertura de la cuenta para el equipo local. 5 minutos de esta primera etapa. Colo Colo 1, Cobresal 0.
5: El gol a los 5 minutos del primer tiempo, efectivamente, es quien usted indica. Colo Colo 0, Cobresal 1, don Arturo González.
0: Claro, una trilogía de toque, toque, toque, toque para sacar del fondo a Bechtol y a Tiznado. Finalmente la pelota se la lleva el jugador de Colo Colo. Le queda para la zurda cuando sale Santander, se la mete en un rincón, la pelota en la red, la pelota en la red. Lamentablemente, error defensivo de nuevamente de Cobresal. Se quedó en el medio, ahí vemos que viene mirando de frente la pelota el jugador que tendría que haber estado el número 13 en este caso. Tendría que haber estado mirando al jugador de Colo Colo, no a su arquero. Esos son los errores. Las posiciones indican cómo se está bien parado o no bien parado en el área. Colo Colo 1, Cobresal 0, 5 minutos de este partido.
5: Lautaro Pastrana, entonces autor del gol, Claudio Bustamante Vera.
2: Va recuperando la pelota Colo Colo en 6 minutos de esta primera etapa. Cae Cobresal acá en Santiago. Las salidas de Wimberg con Arturo Vidal, que juega de líbero. Vidal, que la cambia para Jason Rojas. Atrás con Jonathan Villagra. Vamos Cobresal, que algo se puede hacer, hay tiempo todavía, hay que reponerse. El factor anímico en estas circunstancias es muy importante. Va avanzando Colo Colo con Alarcón. Méndez que la abre para Wimberg. Wimberg el pase en profundidad, muy bien, estuvo ahí Betholt. Insiste en la salida, Cobresal, la pelota sale de la cancha. En 7 minutos jugará Colo Colo con saque lateral.
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2: En la mitad de la cancha, la va teniendo Wimberg por dentro, se junta con Tomás Alarcón. Wimberg atrás con Arturo Vidal. Vidal por el carril central, toca para Alarcón, la recupera Cobresal, presión alta de Javier Correa, que abre para Lautaro Bastrán. Era Diego Ulloa, parece, sí. Atrás Correa con el portero Gabriel Maureira. Sale Colo Colo en campo propio, en los pies de Arturo Vidal, que mete un balonazo largo para buscar la arremetida de Jason Rojas. El portero Alejandro Santander en la orilla del área. Sale y se queda con la pelota. En 8 minutos juega rápido con Esteban Valencia, no pudo Brea, tampoco Pino. Va jugando la pelota Colo Colo sobre el círculo central, la va teniendo Méndez. Méndez que se la va dejando a Leandro Hernández. Oye, los números de la camiseta Colo Colo, te los encargo, se los encargo. Avanza Colo Colo, la tiene Villagra, tres cuartos de cancha, abre para Jason Rojas, nuevamente para Jonathan Villagra. Villagra que se la va dejando a el jugador Tomás Alarcón. Balón a la espalda de los centrales, pasado, ya la tiene el portero Alejandro Santander, que sale jugando con Franco Metcalf.
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2: Viene el corte de Arturo Vidal para recuperar la pelota para Colo Colo. Ya voy a ir con don Arturo González Guerrero, porque ataca Colo Colo. Bien, ahí el cachito Betholt para recuperar la pelota. La salida rápida, no le entendió Brea. Don Arturo González Guerrero, estamos en 9 minutos de esta primera etapa. Cae Cobresal. Me da la impresión de que la forma, el planteamiento, tiene que ver con jugar de contra. Tratar de aprovechar la velocidad de Brea, que ya generó una ocasión clara a la cual no llegó Estefan Pino en área chica.
0: Sí, la diferencia en este partido, para no ahondar más en Inglaterra la gente, es que en el centro de Julián Brea no estaba Estefan Pino, y en la pelota que Pastrán le quedó para la izquierda cuando desbordó y se sacó encima a Vector, la pelota en la red. Cuando a la cita usted no está presente, no llegó a la cita nomás, pues en el fútbol aquí se ve claramente que Estefan Pino juega de volante creativo. Entonces Corazán no tiene nueve en el área, que es para jugar de contra. Se supone en la teoría y en la práctica que vas a tener pocas oportunidades de gol, y las pocas tienes que concretarlo. La pregunta que yo me hago en suspenso es: ¿quién va a hacer el gol si no está Pino?
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2: Va Colo Colo en tres cuartos de cancha, carril central, la abren para Eric Wimberg. Este que abre para Diego Ulloa, encara Ulloa, toca atrás para Wimberg, se va juntando con Alarcón, atrás con Arturo Vidal, todo Colo Colo instalado en campo de Cobresal. Arturo Vidal se junta con Alarcón, pase rasante dentro del área, está para Colo Colo, cae el segundo de Colo Colo en 10 minutos. Entra muy fácil el equipo de Colo Colo, que anota el segundo en 10 minutos. Panorama complejo para el equipo minero del Salvador. Vamos a ver quién es el que anota el gol en Colo Colo. Lo cierto es que en 10 minutos
5: Víctor Méndez
2: gana Colo Colo. Víctor Felipe Méndez, Colo Colo 2, Cobresal 0, acá en el Estadio Monumental.
5: Es un gol de Superdeportes 149, el gol a los 10 minutos de la primera parte. Víctor Méndez pone las cosas, Colo Colo 2, Cobresal 0, 11 minutos de juego. Don Arturo González.
0: Sí, la pelota la toca Colo Colo muy bien. La recibe siempre protegido por el cuerpo el balón. Aquí se pone a la espalda de los centrales. Méndez la recibe casi solitario. Tiene la posibilidad de que hay un hombre que está habilitando toda la jugada. Y eso le permite de frente a Santander tocarla a un rincón y la pelota en la red. Mala posición de la defensa de Cobresal nuevamente, que habilita el pase profundo para que Méndez le quede para la izquierda. Habilita con su propia pierna izquierda a la derecha, valga la redundancia, y la pelota en la red. Una goleada que esperamos no se concrete, porque ya en 10 minutos el equipo local, puntero de la competencia, le gana por 2-0 en una jugada que han sido netamente de gol y que Cobresal no ha podido neutralizar.
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2: El balón lo va sacando Colo Colo. Sector derecho, Jason Rojas toca por dentro con Alarcón, lo sigue Pino. Casi pinchaba la pelota ahí Brea. Cobresal está corriendo detrás de la pelota y eso está difícil. Está difícil porque no es capaz de... No está siendo capaz de anticipar alguna jugada, de anticipar alguna arremetida, porque Cobresal ahora, en estos pasajes del partido, está corriendo. Colo Colo la va teniendo Hernández Leandro. Se va a juntar con Villagra. En la orilla de la cancha, sector derecho, va Colo Colo con Jason Rojas. La va peleando Gajardo, la recupera Colo Colo. Tres cuartos de cancha cargados hacia la derecha. Hernández que toca por dentro para Arturo Vidal. Se perfila Vidal. Se va a juntar y el remate. Y el portero Santander, que manda la pelota al tiro de esquina para el equipo local.
1: Primero para el cuadro de Colo Colo, número uno para el cuadro Albo.
2: Bien, vamos a ver. Sector sur, que da hacia la avenida departamental, va con toda calma. Me da la impresión de que es Tomás Alarcón. Oye, los números de la camiseta de Colo Colo están terribles. No se aprecian.
0: Con zurdo y la pelota que entraba. La jugada fue Vidal, pase corto para Méndez. Méndez giró, metió el zurdazo tremendo. Santander, si no la manotea al tiro de esquina, era el tercero para Colo Colo. Los mediocampistas de Cobresal, Ladruz, Aarón Astudillo, no han podido con los delanteros y los mediocampistas de Colo Colo. Pasan inadvertidos cuando ellos tienen que marcar, recuperar, presionar a la gente de Colo Colo.
2: Nuevo tiro de esquina para Colo Colo. Es el número
1: 2 para el cuadro popular.
2: 3, muy bien. Tercer tiro de esquina entonces. Va Alarcón, sector derecho, el centro. La saca la saga de Cobresal. Complementaba ahí Benjamín Valenzuela. La devolvió nomás Diego Ulloa. Sale el portero Alejandro Santander, que quiere jugar rápido buscando a Julián Brea. Va protegiendo la va cubriendo, pero le gana de todos modos ahí. Era Diego Ulloa el que le ganaba la posición a Julián Brea. En la mitad de la cancha va retrocediendo para Guillermo Pacheco. Se va juntando por dentro con el jugador Esteban Valencia. Nuevamente para Pacheco. Este que la cambia toda para que suba. Uy, la cortó antes, pero llega bien tirado para buscar a Brea. Primero llega esa pelota Jonathan Villagra. Alarcón con Jason Rojas. Se junta con Alarcón. Y el pase por dentro para Leandro Hernández. Le comete falta. Me da la impresión de que era Aarón Astudillo. El tiro de libre que ya juega rápido Colo Colo. Va dentro de una nueva infracción. Nueva infracción de Cobresal. Esta vez más cerca del área de Santander. Tiro libre para Colo Colo. Ya en 16 minutos de esta primera etapa.
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2: Se prepara Arturo Vidal. Está también Javier Correa. Hay una reunión de jugadores de Colo Colo para definir quién va por ese tiro libre. Se preocupa Santander, que está agazapado sobre el poste derecho armando la barrera de cuatro jugadores. En definitiva, queda Arturo Vidal para cobrar este tiro libre. Es frontal al arco. Serán unos 30 metros del arco de Santander. Vamos a ver qué pasa. Toca Vidal. Jugada preparada. Abre con el arcón. Se diluye todo. La pelota en manos del portero Alejandro Santander, que saldrá jugando para Cobresal.
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2: Ya estamos llegando a los 18 minutos de esta primera etapa. Cae el Cobre 2-0 acá en Santiago, en el Estadio Monumental, frente a Colo Colo, fecha 15. Balón rasante para Julián Brea. Brea que encara por el carril central. Se va abriendo por el sector derecho para que suba. Me da la impresión de que es Valenzuela. El pase para Astudillo. Se barra el hombre de Colo Colo. Cae el tiro de esquina para Cobresal. Y este vendría siendo el número
5: 1. Primero para el cuadro minero.
2: Vamos a ver quién va por ese tiro de esquina, ese huevito chico, Esteban Valencia, arco norte de la cancha del Estadio Monumental. Harta gente de la parcial local. Yo creo que hay más de 32 mil personas aquí en el estadio. Mucha gente de pie acá. Vamos a ver el centro de Valencia, abierto el remate, casi autogol. La reacción del portero de Colo Colo. Va en los pies de Pacheco, pero pierde la pelota. Casi autogol. Colo lo salvó muy bien el portero Gabriel Maureira. Se salvó Colo Colo del descuento de Cobresal.
5: 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Tiempo y marcador. Superdeporte 149-19 minutos de la primera parte. Colo Colo 2, Cobresal 0.
2: Don Arturo, ve que si Cobresal empieza a arrimarse un poquito más y a tener más juego asociado, puede hacerle daño a la defensa de Colo Colo, ¿eh? Ve que con dos llegadas, con dos arremetidas, cuando ataca Colo Colo, el pase sobre la espalda de los centrales. Se metía Javier Correa. Muy bien estuvo Santander para quedarse con la pelota, don Arturo.
0: Sí, un partido en donde Cobresal en los primeros minutos, donde le hicieron los dos goles, prácticamente no tenía dominio del campo, ni del balón, ni del juego. Es decir, recibía y sacaba como podía. Me refiero a los defensores, los laterales, los volantes de Quiten, Adruz, Arón, Astudillo, despejaban para donde estaban parados. Pero después, cuando empezaron a tocar, a triangular, por ejemplo, Pacheco por derecha, Adruz por el medio, y fundamentalmente entró en juego Julián Brea, que es el único delantero que tiene velocidad, encara y que apura a los defensores de cualquier equipo, porque tiene lo principal, es delantero. Él cuando juega de mitad de cancha hacia arriba, no juega defendiendo, juega atacando.
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2: Va avanzando Colo Colo, sector izquierdo, al centro, pasado el segundo palo, la controla muy bien Aníbal Gajardo, que bota la pelota hacia la mitad de la cancha. Va Jonathan Villagra para juntarse con el arcón. Por dentro la tiene Méndez, Bimberg y Méndez. Articula Colo Colo sobre tres cuartos de cancha. Pinchaba ahí Valencia. Avanza Colo Colo, tres cuartos de cancha. Abierto por derecha viene Jason Rojas. Atrás con Jonathan Villagra al arcón y el pase rasante. Muy bien tirado para despejar a medias el peligro. La recupera Brea. Brea que abre para Valencia. Rebota la pelota en Vidal. Cobresal, cercano a los 22 minutos de esta primera etapa, cae el Cobre por 2-0.
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2: Va a Colo Colo, sector derecho, frente a la banca del profesor Gustavo Huerta. Toca atrás con Jonathan Villagra. Era Alarcón, ahora sí la tiene Villagra por dentro Méndez. Méndez que abre para Bimberg. Todo Colo Colo instalado en campo de Cobresal. Va Méndez. Se junta con al área, atención, el centro la saca Cobresal, insiste Colo Colo con Felipe Méndez, Víctor Felipe Méndez, toca con Alarcón nuevamente para Méndez y este que sale por dentro con Arturo Vidal, Vidal y la apertura, malo el pase, la pelota se escapa por un costado, jugará Cobresal con saque lateral, llegando ya a los 23 minutos, cae el Cobre 2-0 acá en el Monumental de Colo Colo. Un saludo especial para toda la gente que está conectados a la Radio Cordillera en El Salvador. Todos los taxistas que se ponen ahí en la plaza, conectados con la Cordillera. Y también la gente que está conectada en las radios Bahía de Chañaral y Diego de Almagro, conectados también a través del fanpage del Club de Deportes Cobresal Oficial y Portal El Salvador. Un saludo para todos los que siguen la ruta albinaranja, aquellos que tienen la tele en silencio con los relatos de Superdeporte 149. Trata de hacer el fútbol Cobresal en el fondo, la va teniendo José Tiznado ante la presión de Javier Correa, más atrás con Alejandro Santander. Santander y el balón largo sobre la mitad de la cancha para que la pierda Cobresal, la va recuperando en el círculo central Alarcón. Pierde rápido la pelota Cobresal. Va teniendo el balón Alarcón. Toca para Méndez. La apertura es con Leandro Hernán. El tres cuartos de cancha. Alarcón con Méndez. Méndez abre para Jason Rojas, la marca de Gajardo. Pasillo interior derecho. Atención, se mete al área. Colo Colo, el centro atrás. Santander. Alejandro Santander sobre la línea, evita el tercero de Colo Colo. Está muy frágil, está muy blando el bloque posterior de Cobresal. Ataca nuevamente Colo Colo, va Jason Rojas, rebota en un hombre de Cobresal. Tenemos un nuevo tiro de esquina para Colo Colo.
5: Este sí sería el tercero del primer tiempo, número 3.
2: Bien, va a ir el jugador Alarcón, el encargado de darle vida a esta pelota muerta. Sector sur de la cancha del Estadio Monumental. No lo pasa bien Cobresal, a pesar de que ha dado cuenta de que el bloque posterior de Colo-Colo tampoco es tan firme que digamos, pero la presión alta que hace Colo-Colo le impide. Lo asfixia mucho a Cobresal. El centro de Alarcón, saca un hombre de Cobresal, insiste Colo Colo, sector derecho nuevamente con Alarcón, el centro que rebota en Benjamín Valenzuela. Tenemos un nuevo córner para el equipo local.
5: Cuarto, número cuatro.
2: Bien, va Alarcón, el centro, el cabezazo. La pelota sale, sí, salió nomás. Pasó la línea de fondo. Jugará Alejandro Santander. Don Arturo, esto, ¿hay algún factor emocional sobre cómo está jugando Cobresal en la cancha? Porque da la impresión, ¿no?, de que no están totalmente convencidos, no están totalmente asentados en el terreno de juego.
0: Sí, realmente Cobresal cuando tiene el balón lo entrega al rival. El 40-30% de los balones que ha tenido Colo Colo se los ha entregado Cobresal al rival, por mal saque, por no esperar, por no frenar, mirar, levantar la cabeza y entregársela a un jugador, como decía por ahí un argentino, entregársela a los jugadores de verde, no a los de blanco. Más simple que eso. Entonces, Yo creo que hay, no sé si temor a no buscar tener un poco el dominio de la pelota, porque Colo Colo ha manejado por los laterales, por el mediocampo, sobre todo por Pastrana y Méndez, que han hecho los goles, que han creado la jugada, han llegado al área y han finiquitado. Y Correa recién estuvo a punto del tercero porque lo dejan libre, porque llega muy suelto, porque no tiene la presencia ni de Spector ni de Tiznado, que marcan muy a la distancia. Y con Colo Colo, que es el puntero, que hace goles por todos lados, hay que marcar a presión.
1: Queremos saludar especialmente a quienes están en la transmisión y especialmente a dos medios que también están transmitiendo a través de Superdeporte 149, Claudio. Se trata de a la red de Medios Unidos y la Radio Sport, también están llevando la señal de Superdeporte 149.
2: Vaya un saludo fraterno, cariñoso para todos aquellos que se conectan también a la red de Medios Unidos y a Radio Sport Chile, una antigua casa radial online a la que también tuve el privilegio de participar más de alguna vez, más hace más de 14 años, cuando nacía la Radio Sport en el centro de Santiago. Hay una falta en contra de un hombre de Cobresal,
1: Valenzuela,
2: contra Benjamín Valenzuela. Hay tiro libre para el equipo minero del Salvador, llegando a los 28 minutos de esta primera etapa. Cae el Cobre 2-0 acá en Santiago.
1: Vamos de inmediato con la banca de Colo Colo. 12, Eduardo Villanueva, portero suplente. 4, Joaquín Sosa. 13, Matías Fernández. 20, Oscar Méndez. 34, Rodrigo Catalán. 42, Cristian Díaz. 7, Francisco Marchán. 19, Maximiliano Romero. Y 30, Justin Cuevas.
2: Avanzaba Brea por el sector izquierdo, le pincharon la pelota. El lateral va a ser para Cobresal. Cerquita del banderín del córner está Aníbal Gajardo para hacer efectivo el saque de manos. Va a ir Gajardo. Hay una reconvención del árbitro ahí con un hombre de Colo-Colo. Va a meter el balón al área Gajardo, el lateral. El pivoteo, atención. La saca Colo-Colo. Insiste Cobresal sobre la media luna de la cancha. Está el remate que rebota en un compañero de Cobresal. Vamos a ver, se viene la contra y va Javier Correa por izquierda, va solo, engancha, ¿era Vidal? Atención, va Correa al remate, lo trabaron, muy bien ahí, insiste Colo Colo, el remate, potente, por fuera del poste de la mano derecha de Alejandro Santander. Era Arturo Vidal el que se mandaba en labores ofensivas. Yo creo, don Arturo, que el partido se juega en la mitad de la cancha, porque Colo-Colo, al jugar con una línea de tres, pone un volante más. Entonces están Ulloa, Méndez, Alarcón y Rojas por derecha, con un Hernández que se engancha. Entonces ahí yo creo que hace la superioridad numérica, porque completa cinco volantes y Cobresal solamente para tratar de contener el avance del equipo local, lo hace con cuatro. Entonces, la clave está ahí en la mitad de la cancha, cuando va, ataca Cobresal, atención, va el centro, va para Brea, dentro del área, Brea, blandito, a las manos del portero, Gabriel Maureira, que se queda con la pelota en 30 minutos, cae el Cobre 2-0 acá en Santiago.
1: Vamos con la alternativa del cuadro de Club de Deportes Cobresal. 1, Renato González, portero suplente. 3, Benjamín Villarroel. 4, Rodrigo Sandoval. 10, Brian Carballo. 14, Renato Huerta. 15, Antonio Castillo. 24, Benjamín Ramírez. Y 32, Franco El Chipi Frías.
2: El balón que se pierde por la línea de fondo va a jugar Alejandro Santander para Cobresal. Estamos llegando a los 31 minutos de esta primera etapa y como que se apaciguaron un poco las aguas, don Arturo, como que un poquito el acelerador del partido.
0: Sí, lo que pasa es que yo al inicio del partido le describí que Colo-Colo juega con dos laterales volantes, en este caso categóricamente con Alarcón, que volante de quite, Méndez, que salida, Diego Ulloa, que lateral por derecha, Jason Roja por izquierda, más la llegada de Bimber, es decir, un medio campo poblado que tiene la pelota, que hace la diferencia, pero también convengamos que Cobresal tiene cuatro, tiene a Valenzuela, tiene a Estudillo, tiene a Esteban Valencia y tiene a Agustín Larruz, pero la diferencia notable está en que los defensores de Colo-Colo quitan, recuperan y entregan, y los defensores y mediocampistas de Cobresal quitan y entregan al rival. Eso es el problema.
5: Somos Superdeporte, 149 tiempo y marcador, 32 minutos para 33, Colo-Colo 2, Cobresal 0. Claudio, fíjate que Brea tiene un tapón en la nariz, ¿eh?
2: Ah, mira. Mira, no, ¿en qué jugada habrá sido? No lo alcancé a notar. Ataca Colo-Colo, sector izquierdo, va Alarcón. Toca con Méndez, se junta con Pastrán nuevamente para Alarcón, este va a abrir para Diego Ulloa, sector izquierdo, el centro que rebota en un hombre de Cobresal, complementa la salida Beckhold, no puede Brea, insiste Colo Colo que recupera la pelota. Estamos llegando a los 33 minutos de este primer tiempo. Avanza Colo Colo de forma vertical, va tiznado, le cometen infracción, la marca Diego Flores, hay tiro libre para el equipo minero del Salvador.
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2: Bien, va a jugar Alejandro Santander en 33 minutos y medio. Mete un balón largo sobre tres cuartos de cancha para que la pelee Pino. Primero llega Vidal. La pelota se pierde por un costado. El lateral es para Aníbal Gajardo. Lo hace rápido con Agustín Adruz. Atrás con Tiznado, por dentro se junta con Aarón Astudillo, nuevamente para Tiznado, este que la abre para el sector derecho para que la controle Guillermo Pacheco, se va juntando con Benjamín Valenzuela, sector derecho en la mitad de la cancha, nuevamente para Pacheco, balón sobre tres cuartos de cancha que no pudo controlar Brea ante la marca de Vidal y la recupera Colo Colo, va por tres cuartos de cancha peleando, tratando de recuperar la pelota a Nadruz, hay una infracción en contra de un hombre de Colo-Colo en la orilla, en el sector izquierdo de la zona de tres cuartos de cancha. Hay tiro libre para Colo-Colo en 34 de esta primera etapa.
5: Saludamos por supuesto nuevamente a la red de medios unidos, saludamos a Radio Sport que están junto a Superdeporte 149 y por supuesto a todos los amigos de la Radio Cordillera y la Radio Bahía de Diego de Almagro y Chañaral.
2: La infracción era en contra de Leandro Hernández. El tiro libre va a ser para Colo Colo. Todos formaditos ahí en la orilla del área grande. La orden de Flores. El centro arriba que devuelve Pino, insiste Colo Colo. Va Alarcón, la apertura para Rojas. El centro. Está solo Correa al remate. Gol de Colo-Colo, gol de Colo-Colo. Gol de Colo-Colo. En 35 minutos cae el tercero para el equipo local. Está el rebote y llega Jason Rojas. Jason Rojas, señores, marca el tercero en 35 minutos de esta primera etapa. Colo-Colo 3, Cobresal 0.
5: Gol de Superdeportes 149, el gol a los 35 minutos de la primera parte, el número 28, Jason Rojas para Colo-Colo 3, Cobresal 0, don Arturo.
0: Sí, pelota profunda para que Correa, que me parece a mí que está un poco en la línea del offside, pero que había salido dentro de los defensores de Cobresal, estaba pegado, continuado, y Christopher, pero lamentablemente de pecho se la amortiguó y se la entregó para que Jason Roja con un derechazo tremendo la pelota en la red, y los defensores de Cobresal quedaron mirando la jugada y no pudieron intervenir e impedir que Colo-Colo haga el tercero en el minuto 35 con un balón profundo balón con el pecho de Correa, aparición del lateral derecho que está jugando por el medio en este caso, y la pelota en la red. Otra vez se queda dormido Cobresal, tercer gol para Colo Colo. Pero están diciendo, me parece que estaba en línea de offside Correa, a mí me parece lo mismo.
2: Sí, lo estaban revisando, pero lo valida Flores. 3-0 gana Colo Colo. Y hay que tratar de rearmarse nomás, pues sí, hay que tratar de ver de qué manera poder ir disolviendo esas desprolijidades, esos errores, y tratar de volver a meterse en el partido con un descuento. Yo creo que Cobresal se puede meter, sobre todo pensando en el segundo tiempo. Va Gajardo, rasante con Brea, se la pincha la Brea, el rebote le queda a Valencia. Va Cobresal por dentro, se junta con Pino, el remate rasante, blandito a las manos del portero Gabriel Maureira en Colo Colo. En 37 minutos y medio cae Cobresal 3-0 acá en el Estadio Monumental.
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2: Va Colo Colo, sector derecho, va encarando Rojas, toca atrás con Villagra, por dentro con Alarcón, Casaquillo número 6, carril central, le queda corta ahí a Hernández, comete infracción. No, siga nomás, dice Flores. La apertura es para Diego Ulloa, se manda Ulloa ante la marca de Pacheco, rebota la pelota en Pacheco. No, en de arco para Alejandro Santander, cuando la alternativa, los relevos de Gustavo Huerta están haciendo el trabajo de precompetencia en la orilla de la cancha. Repasemos la banca de Cobresal, Ricardo, a ver qué tiene para este segundo tiempo don Gustavo, y a ver si puede cambiar un poco la línea del partido.
5: Claro que sí, el portero suplente es Renato González, dorsal número 1, 3, Benjamín Villarroel, 4, Rodrigo Sandoval, 10, Brian Carballo, 14, Renato Huerta, 15, Antonio Castillo, 24, Benjamín Ramírez y 32, Franco Frías. Ahí estaba la banca del cuadro de Cobresal, Claudio.
2: Se anticipa, ahí. Ahora sí, se anticipa Colo Colo, hiciste Cobresal, sector derecho. Iba Benjamín Valenzuela frente a la marca de Bimber, el centro que pasa y recupera la pelota Colo Colo, presión alta de Cobresal. En área propia tiene que rechazar la pelota Alarcón, muy bien Tiznado, que se anticipa Gajardo. Y el balón largo para buscar a Valencia. Iba, pero no iba. Al final fue Valencia, pero le gana Jason Rojas. Y la salida es con Leandro Hernández. Se le llevaba con la mano, da la impresión. Hernández que va abriendo el juego para Lautaro Pastrán. Va encarando Pastrán ante la marca de Pacheco. Uy, pasó corbata Pacheco. Va Colo Colo, encara haciendo la diagonal por dentro. Se perfila para el remate. Ancha, se va muy ancha. Le compró todo Guillermo Pacheco, todo el pack. Le compró a Lautaro Pastrán. Y por suerte, el remate fue ancho de Leandro Hernández. Estamos en 40 minutos y medio, no lo pasa bien Cobresal. Un partido difícil, complicado. Colo Colo está un par de peldaños más arriba. A pesar de que sigo sosteniendo, ¿no? De que la saga está media endeble de Colo-Colo, pero la mitad de la cancha hacia arriba, Colo-Colo está presionando bien, está recuperando y entregando bien los balones, y eso marca toda la diferencia. Marca toda la diferencia. Va a jugar Cobresal con saque lateral. Estamos en 41 de esta primera etapa. 3-0 cae Cobresal acá en Santiago.
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2: Va Correa atacando para Colo Colo. Se va a meter al área Javier Correa, el remate que rebota. en Tiznado. La revienta el central, la va a buscar Pino, que va chocando ahí con... no puede ante la marca de Vidal. Un Vidal que está acostumbrado a jugar sobre la cornisa, le comete infracción a Julián Brea sobre tres cuartos de cancha. Hay tiro libre para Cobresal, llegando a los 42 minutos de esta primera etapa.

0: Brea. Y ahora se viene la contra de bien ahí para recomponerse el hombre de Cobresal, que bota la pelota por un costado. Estamos llegando a los 43 minutos de esta primera etapa. En laterales para el equipo local, cae Cobresal 3-0. De todos modos, vaya el saludo cordial para toda la gente en El Salvador que está conectados a la radio Cordillera. Va Colo Colo, sector derecho. Se resbalaba Jason Rojas. La S. Flores. Pino que no puede. Le cobran la infracción de Jonathan Villagra en contra de Stefan Pino. Juega rápido Pino. Con Aarón Astudillo, no. No ha autorizado el juez. Se devuelve para que juegue Esteban Valencia. El tiro libre para Cobresal. Estamos en 43 con 30 de esta primera etapa. Estoy diciendo el tiempo cada rato. Parece que lo único que quisiera es que se acabe esta primera etapa. Va recuperando la pelota Colo Colo. Sobre la mitad de la cancha la tiene Alarcón ante la marca de Brea. Toca atrás con Arturo Vidal. Vidal que la abre para Alarcón. Reclamaba una falta de Valencia. Se va juntando con Jonathan Villagra. Villagra por dentro. Rasante con Alarcón. Tomás Alarcón. Abre para Bimberg y este más abierto todavía para Ulloa. Encara Ulloa, toca por dentro. El centro al área la saca Betcolt. Hay que sacarla de ahí, muchachos, en la puerta del área. Va buscando, va protegiendo la pelota Benjamín Valenzuela, que ha mostrado bastante pundonor. Amor a la camiseta. En laterales para Cobresal. Sale Astudillo. Astudillo se va juntando con Pino y el pase en profundidad para que vaya Brea. Atención. Ataca Cobresal, va Brea, sector derecho, se va a meter al área. Quiso meter el centro que rebota. Insiste Brea. La apertura, atención. El centro rasante. Por arriba le decía Pino. Y el portero Maureira que se queda con la bola. Tres de adición acá en el Monumental. Hasta los 48 se juega acá en Macul, en la ciudad de Santiago. Cae Cobresal por 3-0 ante Colo Colo.
1: Claro que sí, ya se cumplen los 45 minutos. Póngale 3 de propina para este primer tiempo. Colo Colo 3, Cobresal 0. 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
0: Ahora sí, el con Gajardo que va abriendo para Esteban Valencia, sobre tres cuartos de cancha, toca por dentro para Pino. Ay, Pino, se equivocó Pino. Está muy enganchado Pino, don Arturo ya lo decía. Pino está jugando de 10 en Cobresal. Va Arturo Vidal sobre el círculo central para juntarse con Alarcón. Alarcón. Cargado hacia la izquierda, va jugando con Diego Ulloa nuevamente para Vidal. Arturo. Se detiene Vidal. No haya con quién juntarse. Toca para Villagra, Alarcón, Méndez, Villagra. 46 minutos. La va teniendo Villagra. Atrás con Vidal. Todo Cobresal. En campo propio. Y Colo Colo que va por el cuarto, ¿eh? Va encarando Leandro Hernández. Pasó nomás. Va Colo Colo buscando la aparición de Correa. Primero llega Franco Betcolt para botar la pelota por un costado en laterales para Colo Colo frente al área de Santander. Llegando a los 47 minutos. Va Bimbet sobre tres cuartos de cancha. Rasante por dentro para juntarse con Alarcón. Sube Villagra. Lo marcaba Valencia por dentro, va Colo Colo con
1: sí, ahí estamos intentando contactar nuevamente con Claudio Bustamante Vera cuando van 47 minutos.
0: Va Vidal.
1: Claudio
0: comete falta, no es para amarilla eso. ¿Volvimos? ¿Estamos de vuelta?
1: Están de vuelta.

0: Bien. Hay falta de Vidal en contra de un hombre de Cobresal. El tiro libre es para el equipo de Salvador. Estamos llegando a los 48 minutos de esta primera etapa. Va a terminar el partido. Brazos al cielo del juez Diego Flores. Ha terminado la primera etapa acá en Santiago. Cae Cobresal por 3 a 0.
1: Sí, tiene algunos
0: descanso.
1: De vamos de inmediato, como dice.
0: Con la victoria parcial del equipo local.
1: Vamos de inmediato, como dice Claudio, entonces a una pausa comercial y a la vuelta, por supuesto, el análisis de don Arturo González Guerrero. Vamos de inmediato a la pausa y ya volvemos.
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1: Ya estamos de vuelta acá para el análisis de los primeros 45 minutos en los que Cobresal cae en calidad de visitante en el Monumental por 3-0 ante Colo-Colo. Don Arturo González.
3: Sí, lamentablemente para Cobresal, el equipo minero, el equipo nuestro, el que seguimos con toda la pasión y seguiremos hasta el final, porque hay tiempos buenos y tiempos malos, la vida es así, hay que superarlo, hay que vivirlo, experimentarlo y sentirlo y sufrirlo. No pretender hacerle el quite, pero Cobresal empezó marcando con Pacheco, Víctor Tinado y Gajardo, el lateral izquierdo, joven valor, pero lamentablemente a mí me parece que, Ortiz es un estudioso del fútbol, estudió muy bien los defectos de Cobresal, y lo dice el propio Gustavo Huerta, no llegan por las bandas como quieren. Y yo creo que aquí Pacheco y en este caso Gajardo han tenido ese problema, porque los desbordes de Eric Bimberg y Jonathan Villagra, que siendo central pasa por derecha para que habilita a Gerson Roja, o Bimberg que siendo lateral pasa por izquierda y habilita a Diego Ulloa, es decir, Rojas y Ulloa han tenido velocidad, desborde y entrega bien posicionada para los jugadores que vienen ingresando por el medio, en este caso decididamente Alarcón, volante de quite, que habilita bien a Méndez también, y a Lautaro Pastrana. Veamos los defectos de Cobresal. Si el análisis previo al partido, durante la semana o antes de jugarse este partido, ¿cuáles son las indicaciones de cualquier técnico? Yo trabajé como técnico, claro que humildemente, comparado con Gustavo Huerta soy nada, pero realmente las indicaciones uno las sabe, porque el fútbol no es un asunto que venga de otro planeta, estamos en la tierra, era y es y seguirá siendo, que Esteban Valencia sea creativo, que Benjamín Velasola quite, que Nadruzia no estudie, ahora que vayan juntos, cuando viene la pared por el lado derecho, en este caso Jason Rojas y Ulloa, que van a tirar el centro, tiene que forzosamente, en este caso y categóricamente, Pacheco y Gajardo anticiparse, presionarlo y no dejar que desborden. Y los goles, curiosamente, fíjese que le han salido, ¿por quién? A Colo-Colo, minuto 7, ni más ni menos que Pastrán no es delantero, es volante creativo. ¿Quién tenía que marcar a Pastrán? Porque aquí vamos a la verdad. ¿Quién tenía que marcar a Pastrán? A Agustín Nadruz, porque cuando defiende, Nadruz ya no es volante quite, es volante central. Tiene que bajar defendiendo, pero bajar dejando la espalda para que se la mire Santander y no mirar a Santander de frente. Los técnicos, cuando terminan los primeros tiempos, están, porque a mí me ha tocado ir a escuchar comentarios de los técnicos desde los tiempos de remoto, y la crítica es, pero viejo, Si el gol te lo hizo Pastrán, ¿cuál era tu marca? En este caso Nadruz tiene que volver con él, no dejarlo que entre solo al área, que se acomode, que mire la pelota, que mire al arquero, que enganche, que frene. No, si por eso está Nadruz, para marcarlo. Y en el caso de Méndez, que es otro volante creativo, ni siquiera estamos hablando en este caso de categóricamente del goleador que no ha hecho ningún gol. En este caso hablemos categóricamente de Correa. Entonces las marcas en el medio, Aarón Astudillo, Nadruz y Benjamín Valenzuela, no han sido las suficientemente eficaces para defender recuperando la posición de volantes de quite a centrales por derecha, por izquierda y por el medio. Entonces, ¿qué es lo que ocurre? Que se enfrentan mano a mano Franco Vector. Es una lata lo que estoy explicando, pero tengo que explicarlo. Si yo podría decir, Colo-Colo va ganando 3-0 y listo, nos vamos y se acabó el partido, pero tenemos que explicar. Entonces Vector y Tiznado enfrentan mano a mano a Correa, que es escurridizo, significa se mueve para allá, se mueve para acá, es como tratar de detener un balón que va para arriba, va para abajo, o sea, velocísimo, rápido, te gira, te frena, te arranca. Entonces todos esos movimientos se transforman en distracción. Y Pacheco, que si bien es cierto, no ha apoyado mucho porque no ha tenido la oportunidad, no es que no quiera, no puede, ni hablar tampoco de Gascardo, no se ha movido del costado izquierdo, pero ha marcado mal. No me refiero, tiene que mirar el balón, no la cintura del jugador. En este caso, si le hace un gol el Rojas, que es el puntero derecho o lateral puntero, o como usted quiera llamarlo, es porque se comió el amague. Estoy poniendo términos futboleros. Entonces Colo Colo ha tenido el dominio del balón, el dominio del campo y el dominio del juego, partiendo por un patrón que está atrás, que es Vidal. Usted ve cómo juega Vidal, usted está mirando la televisión, sí, que está escuchando comentarios, parado, la cabeza levantada, mirando todo el campo de juego, habilitando al jugador que está más bien posicionado. Por supuesto que también está en el fondo Vidal, Bimber y Villagra. Ahora vamos a Cobresal, que va perdiendo 3-0. ¿Cuántas oportunidades ha tenido Cobresal? Tres. Empecemos por Julián Brea, delantero veloz, rápido, que parte tres cuartos de cancha propia, no tres cuartos de cancha de Colo-Colo, tres cuartos de cancha de propia de Cobresal, y empieza a picar, y empieza a picar, y con el balón, y lo domina, y va mirando para el lado, va mirando para atrás, por el rabillo del ojo, y nadie lo sigue. No llega a pase por derecha, no llega por izquierda tampoco el lateral derecho, en este caso. Entonces, y lo dijo nuestro relator, Claudio, que fíjese lo que dijo. Si tuviese un grabador, no se lo diría, pues, y lo repetiría. Estefan Pino está jugando de 10, de creativo. Entonces, si yo soy puntero, que jugué fútbol, aquí estamos transmitiendo por los mineros, para los que están en el cerro trabajando, para la gente minera. Usted cuando juega aquí en el estadio número uno, en el Pichicho, y usted es puntero izquierdo, y como Brea es veloz, rápido, y mire, ¿a quién le tiró el centro? Entonces tiene que definir él la jugada individualmente, encarar en una diagonal hacia el medio, y ha tenido dos oportunidades clarísimas Julián Brea. ¿Pero qué le ha faltado? Fuerza, porque ya el carrerón de 100 metros, partiendo de tres cuartos de cancha, media cancha, un poco más atrás, y que le vayan empujando, pegando, apretando, frenando, cuando llega cansado. Pero Cobresal ha tenido cuatro oportunidades, no claras, pero por lo menos ha llegado, y Julián Brea no ha podido finiquitar en una. Como dicen vulgarmente los relatores antiguos, le pegó con el diario. Tiene que haberle pegado con el pie izquierdo, le pegó con el diario. Significa que fue tan suave que la pelota llegó a las manos del arquero Maureira Gabriel, con la 25 en la espalda, y dijo, va, esperaba un tiro potente y me llegó esto suavecito. Entonces, el problema está en la potencia. En la potencia de la marca, porque Colo Colo tiene presión alta. Cuando recibe la pelota Cobresal y sale por derecho o por izquierda con Valenzuela o Valencia o Agustín Ladruz o Gajardo o Pacheco, estamos viendo el partido, hablado por un Arturo González. ¿Quién presiona? Vamos a ver quién presiona. Arturo Vidal desde el fondo, Bimber por la izquierda, Villagra por derecha, y en el medio, delanteros positivos como Alarcón, Méndez, Ulloa y por sobre todo Pastrán, se transforman en creativos, se transforman en leones de marca. Y mire la presión que hace Colo Colo y mire la presión que hace Cobresal. Y presionan al jugador encima, en marcador individual. Entonces tienen la potencia para quitarle el balón. Tienen la potencia y la bravura, puse la palabra a lo mejor vulgar, como para decir, yo le quito el balón a cualquiera de los volantes de Quito, los creativos, en este caso Valencia. Entonces la diferencia está en la potencia que tiene Colo Colo en el trabajo, ya la fuerza que tiene que ver con la preparación física. Entonces Cobresal se ve débil teniendo los mismos jugadores que tiene Colo Colo en la presión, en la marca, en la anticipación, y por eso Colo Colo le va ganando por 3-0, pudiendo ser una goleada de 5-0, 6-0, porque Correa ha tenido un par de oportunidades por ahí. Pero también, si tuviera la velocidad, por ejemplo, hay que decirlo, Valencia, para llegar acompañando a Julián Brea, o Valenzuela con la tercia, para llegar acompañando a Brea por derecha, por izquierda, por el medio, y por qué no decirlo a Estefan Pino, que es el centro delantero, que cuando faltaban 2 minutos, le tiraron un centro rasante cuando él mide 1,97 m. Es como tirarle un centro al revés a una persona baja, tirárselo alto. Entonces, le mostró la cabeza, ¿sí o no? Y le dijo, mira, tirámela acá. Entonces, son errores de concepción de la jugada, del momento en que está ocurriendo. Entonces, Cobresal no es que sea pequeño ni inferior a Colo-Colo. En las diferencias que yo le nombré, está el triunfo de Colo-Colo, que no tiene grandes nombres. No está Enrique Mazábal, no está aquí Carlos Caselli, ni Samuel Cobaldés, ni Leonardo Belli, ni Andrés. No, aquí hay puros jugadores que aparecen, incluso se está hablando de la renovación y de refuerzo varios jugadores de Colo-Colo. No digo que los jugadores de Colo-Colo actual no sean lo suficientemente crack, pero no son los de antaño. Entonces, Cobresal en el segundo tiempo, si aprieta la marca, si presiona en el medio, si quita el balón y hace los goles que tiene que hacer, puede recuperar un poco el partido.
1: Ya estamos de vuelta con Claudio Bustamante Vera en el Monumental. Claudio, te escuchamos.
0: Sí, estamos ya para dar comienzo a este segundo tiempo. Hay dos sustituciones en el cuadro minero del Salvador. Está Rodrigo Sandoval y Antonio Castillo parados al borde del terreno de juego. Vamos a ver quiénes salen. Me da la impresión de que uno sería Aníbal Gajardo y el otro, vamos a ver cuando va el cuerpo técnico comandado por el profesor Gustavo Huerta, Diego Silva, Marcelo Gaete, el preparador de arqueros. Vamos a ver las sustituciones en Cobresal. Va a entrar Antonio Castillo y sale Agustín Nadruz. Sí. Y entra Rodrigo Sandoval en desmedro de Aníbal Gajardo. Las sustituciones en Cobresal para enfrentar este segundo tiempo. Cambia el esquema, me da la impresión. El profesor Gustavo Huerta. Hay una señal que hace el árbitro. ¿Qué pasó? A ver, vamos a ver. Hay un inconveniente. No creo. Algo, hay una señal que hizo el árbitro. Toda la gente se para acá en el estadio para que el árbitro apunta hacia el sector sur. Habrá gente subida al acrílico. A ver, está el árbitro del partido. Parece que hay alguien del cuerpo médico de Colo-Colo. Pareciera que hay alguien del público que estuviera con algún problema médico, porque va parte del cuerpo médico de Colo-Colo hacia el sector sur. Vamos a ver qué es lo que pasa, ¿no? Porque tienen que atender a alguien que esté pasando algún inconveniente de salud. Vamos, sí. Castillo por Nadruz. Y Rodrigo Sandoval por Gajardo. ¿Cómo no?
4: Muchas gracias.
0: Lo cierto es que hay parte del cuerpo médico de Colo-Colo que va devolviéndose. Algo pasó ahí con alguien del sector del todo sur. Hay alguien con algún problema de salud que requiere atención, así que vamos a esperar mientras vemos acá en el monitor a ver si hay algún apoyo con respecto a lo que está pasando, porque los jugadores, para no enfriarse, están activando el trabajo de precompetencia.
1: Te comento que obviamente si, bueno, si tenemos, si hay alguien que tenga algún problema de salud, fíjense que conversan, se mueve movimiento allá, pero obviamente la transmisión por temas éticos no va a mostrar, digamos, lo que esté sucediendo, así que presumimos que, claro, como tú dices, alguna persona, no sé, tendrá algún inconveniente médico de cuidado, por eso también movieron el área médica de Colo-Colo, ¿cierto? Pero ahí vamos a estar viendo, igual los informantes que tenemos por interno ahí nos van a ir contando también qué es lo que estará sucediendo. Y les cuento, mientras tanto, que nuestro querido amigo René John Payauta nos indica que están empatando Brasil y Marruecos 1-1 en el Mundial, porque también estamos en modo Mundial, pues. Claudio.
0: Bien, sí, acá veo a... A ver, están esperando con certeza para ver qué está pasando en ese sector, pero mirando aquel sector no se ve nada extraño, no se ve ningún movimiento, pero fue una instrucción del árbitro, si el partido debe empezar, y el árbitro apuntó hacia el sector del Codo Sur, pero ya, ahora sí, está el pitazo. Dico Flores ha comenzado el segundo tiempo. Cae en el Monumental, cae Cobresal 3-0. Frente a Colo-Colo, fecha 15 de la Liga de Primera. Cerrando claro la primera rueda.
1: Claro que sí, se reanudan las acciones en el Monumental de Macul. Cae Cobresal por 3-0. Vamos con los segundos 45 minutos y lo vas a escuchar en los vibrantes relatos de Claudio Bustamante Vera.
0: Avanza Colo-Colo, tres cuartos de cancha, abre el arco norte, ataca al equipo local. Va encarando al arcón, se va juntando ahí con Pastrán. No podía Colo-Colo. Avanza Leandro Hernández, cambiaron la camiseta los jugadores del equipo local porque ahora le llevan números negros, mucho mejor para la visibilidad a distancia. Va Diego Ulloa tocando con Pastrán por dentro para Méndez, se junta con el arcón en la puerta del área, está Pastrán, el remate seguro a las manos del portero Alejandro Santander para Cobresal, primer minuto de esta segunda etapa. Colo-Colo 3, Cobresal 0, fecha 15 de la Liga de Primera.
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0: Va jugando la pelota Pino para abrir con Pacheco, Guillermo Pacheco, que encara por el sector derecho, tres cuartos de cancha ante la marca de Diego Ulloa. No pudo Pacheco, va a tocar por dentro, no, más atrás para Franco Betcol. Betcol que toca por dentro para que la tenga Astudillo. Va abriendo el juego con Guillermo Pacheco, busca los espacios con Cobresal. Astudillo que toca atrás para José Tiznado. La abre con Sandoval, claro. Cambió línea de tres, Cobresal, cambió el esquema, bien tirado para sortear la marca de Correa. Balón vertical buscando la aparición de Pino, Estefan, va Estefan de la marca de Vidal. Siempre Estefan se da la media vuelta, abre por el sector izquierdo para que suba Castillo, que meta el centro. La devuelve la saga de Colo-Colo, estamos en dos minutos, sale Colo-Colo con Lautaro Pastrán. Es veloz Pastrán. Le quitaron la pelota, reclaman una infracción previa a la arremetida de Rodrigo Sandoval. Va saliendo el huevito Valencia, que se va juntando con Brea, no pudo ante la marca de Vidal. Es Méndez, que se va juntando con Pastrán, nuevamente para Vidal, este que la cambia todo para el sector izquierdo para que suba Javier Correa. Encara el delantero de Colo-Colo ante la marca de Betcol, pasó Correa, llega a línea de fondo. Rebota la pelota en Tiznado, atención, insiste Colo-Colo, pero afortunadamente no le pega bien. Balón que se pierde por la línea de fondo. Jugará el portero Alejandro Santander, llegando a los tres minutos de esta segunda etapa, a ver si hay otra templanza en el equipo minero del Salvador para estos segundos 45 minutos. 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Saludos a todos los que están conectados a la red de Medios Unidos y Radio Sport Chile, la deportiva de Chile. Va recuperando la pelota Alarcón para Colo Colo, carril central, va abriendo el juego para que suba ese Leandro Hernández, encara Hernández, vértice del área. El balón es para Correa dentro del área, muy bien, la saca y la recupera Cobresal. La salida rápida con Julián Brea, que agarra vuelo Brea. Brea sortea la marca de dos hombres, va Julián solo contra el mundo, le traba Vidal, recupera la pelota Colo Colo, pero se le escapa por un costado. El árbitro marca la infracción en definitiva de Vidal en contra de, era Vidal, sí, justamente con, en contra de Julián Brea. Sale Cobresal sobre la mitad de la cancha, Valencia trata de armar el juego con Antonio Castillo. Ay, se equivocó en el pase para Pino. Recupera Colo Colo con Diego Ulloa. La salida con Wimberg, que se la deja Vidal. Vidal, que la cambia por el sector diestro para que suba Jason Rojas. Por dentro, Alarcón, atrás con Jonathan Villagra. Este que sale por el sector izquierdo con Eric Wimberg. Cruza la mitad de la cancha, le sale la marca Benjamín Valenzuela, toca por dentro con Alarcón, Alarcón se la deja a Méndez, Méndez para Alarcón, Alarcón y la apertura por el sector derecho frente al área de Santander de Jason Rojas ante la marca de Castillo. Siempre Rojas toca atrás para que vaya avanzando Alarcón, lo trabó bien ahí, muy bien, tiznado, y busca la contra Cobresal con Pino, que abre para Julián Brea. Va encarando por el sector izquierdo, pasa Brea, sortea la marca de Vidal, siempre Brea va a llegar en línea de fondo, mete el centro, el cabezazo era de Estefan Pino, llegada profunda de Cobresal, la marcamos a los 5 minutos y medio de esta segunda etapa. Julián Brea es una de las figuras de Cobresal, que busca y busca y busca, le mete punto honor. Y Pino, que llega a conectar, pero desviado. Ya juega Colo Colo, llegando a los 6 minutos. Ya luego voy a ir con don Arturo para que me dé unas pinceladas, porque Cobresal cambió de esquema, pasó a jugar con línea de 3/5. Va Alarcón. Alarcón se la va dejando Arturo Vidal, que se manda en labores ofensivas. La marca de Valenzuela nuevamente para Alarcón. Ese Méndez en definitiva. Ahora sí la tenía Ulloa, era Rojas. Vidal por dentro, Pastrán. Pasa en profundidad para buscar la aparición de Méndez. Insiste Colo Colo en la puerta del área. Alarcón va encarando. El taco es para Diego Ulloa. Este que fue nominado a la selección. Jugó los amistosos por la selección chilena. Va encarando Vidal, carril central, se lo va dejando Alarcón, la pide Ulloa, sector izquierdo, le sale la marca Guillermo Pacheco, busca el 1-2, el rebote le queda a Víctor Felipe Méndez, atrás con Pastrán, se cierra bien Cobresal, le cierra todos los pasillos a Colo Colo. Vidal, tres cuartos de cancha, muy bien Rodrigo Sandoval, y la salida rápida con Pino, va Estefan, y el pase en profundidad para que vaya Brea. Se va a meter al área Brea ante la marca de Wimberg. Siempre Brea al centro. En la puerta del área le quedó corto porque entraba Pino con todo. Si estos muchachos pueden hacer algo, pueden buscar el descuento. Porque, insisto, la defensa de Colo-Colo no es lo más sólido que tiene el equipo local en este partido. 7 minutos, don Arturo González Guerrero. Las pinceladas para estos primeros minutos del segundo tiempo.
3: Sí, ha tenido un cambio Cobresal jugando con tres en el fondo, de tal manera que los laterales volantes, llámese Sandoval y Pacheco, tengan más posibilidades de subir más arriba. Julián Brea no está solitario, lo ha acompañado Pino. Me imagino que en el entretiempo se lo dijo Gustavo. Julián Brea no puede con todos los jugadores de Cobresal, a pesar que son tres los centrales, pero tiene la compañía de Pino, que juega más por el medio, recién cabeció mal, si le pegaba con el parietal derecho era gol, le pegó con el parietal izquierdo y la pelota se fue por el costado del arco de Colo Colo. Pero Cobresal ha llegado en dos oportunidades, claras que podría haber descontado. Colo Colo bien marcado, bien presionado, como es lo que tenía que hacer, y ha tenido más fortuna que suerte en este caso Colo Colo, porque Cobresal no ha podido finiquitar por la falta de finiquitación que tiene este equipo, y no en vano va penúltimo en la tabla de posiciones.
4: 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Claudio Bustamante, mira.
0: Ay, el centro de Pastrán. Por suerte, nos llega Correa. El lateral va a ser para el equipo minero del Salvador. Lo hace rápido Castillo con Rodrigo Sandoval. Va Sandoval. El pelotazo largo para buscar a Brea. Va en la marca Wimberg. Va a pelear la Brea, la saca de la cancha. El lateral es para Guillermo Pacheco. Se muestra Valenzuela. No juega todavía Pacheco. No. Detuvo el partido. No. Ahora sí juega Pacheco con Brea. Nuevamente con Pacheco. Nuevamente para Brea. Sector derecho. Llega a línea de fondo. Se barre. Ahí el hombre de Colo Colo. Y tenemos tiro de esquina para Cobresal. Y es el número
4: 2. 2. 2. Segundo para el cuadro minero.
0: Bien. Arco sur. Se va a preparar Valencia. Juega cortito con Brea. Se va a meter al área, el centro. La saca Colo Colo. La saca Colo Colo. La pelea ahí muy bien Castillo. Comete infracción a un hombre de Colo Colo. Pide la tarjeta. La parcialidad local. Lo cierto es que Diego Flores ha cobrado y hay tiro libre para Colo Colo en su terreno. En 10 minutos de este segundo tiempo cae Cobresal por 3-0 acá en Santiago.
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0: Va jugando la pelota a Tomás Alarcón, carril central. Va subiendo Jonathan Villagra. Por dentro nuevamente para Alarcón. Rasante para Víctor Felipe Méndez. Nuevamente para Alarcón, carril central. Frente al arco, en cara, se va juntando con Leandro Hernández. Este cachañero, este Hernández. Toca atrás con Méndez, nuevamente para Hernández. Hernández que encara, busca la pared. Pasó nomás, pero la saca Betholdt. La controla Vidal. Se perfila, el remate. Está solo, atención, va el cuarto de Colo Colo. No, no, no, no. No. Lo anula. Lo anula el árbitro. Lo anuló el árbitro. Fue mano. ¿Qué cobró el árbitro? Era
3: mano de Correa. Cuando recibe con el pecho la pelota, la amortigua con la mano también. Mete el soldazo en la pelota en la red, pero fue mano del delantero de Colo Colo, el delantero goleador Correa.
5: Bien, Diego Flores. Bien, bien Diego Flores.
0: Bien. Nos salvamos del cuarto, ¿eh? Va Colo Colo sobre la mitad de la cancha en 11 minutos y medio. El pase que puso Vidal, extraordinario. Extraordinario, claro. Clarita la mano de Correa, que reclamaba que fue con el pecho. Va Vidal, el remate que rebota en Astudillo. Pacheco, que mete un balonazo largo para buscar a Pino. Lo va a pelear Villagra, la gana Pino, el taco para Brea. ¡Ipa! ¡Ay, ay, ay! Le pincharon la pelota a Brea, está cansado Brea también. Está cansado Brea, ha corrido un montón Julián Brea. El delantero de Cobresal. Va tiznado y la salida es con Alejandro Santander. Brea nuevamente desde Valenzuela. Valenzuela que va abriendo para Castillo. Se junta por dentro con Valencia. Las salidas de Aarón Astudillo. La apertura por el sector izquierdo para Antonio Castillo. Eso, hay que buscar los espacios. Tiene que tocar más Cobresal. ¿Tiene con qué? Hay que buscarlo nomás. Hay que buscarlo con paciencia. Balón rasante para buscar a Antonio Castillo. Toca atrás para Rodrigo Sandoval. Más atrás. No, la cambia muy bien. Estuvo ahí Rodrigo Sandoval en las salidas con Franco Betholdt. Por dentro, Estefan Pino en el círculo central. La gana Pino. va a pasar Pino, le comete infracción Lautaro Pastrán y va a caer, no va a caer, no, yo pensé que iba a haber amarilla porque le cometió falta Pastrán a Pino. Vamos a ver si el árbitro va a marcar una infracción anterior. Me da la impresión, hay algo, está hablando con Esteban Valencia, me da la impresión. Juega Cobresal con Valenzuela, balón entre líneas con Brea, lo marcan entre tres a Brea y le quitan la pelota y sale Colo Colo. Estamos llegando a los 14 minutos de esta segunda etapa. Cae Cobresal 3-0 frente a Colo Colo. Las salidas de Maureira, Vidal y el balón largo para buscar a Javier Correa. Viene en la marca Franco Betcol, que le bota la pelota por un costado del lateral, ya lo hizo Diego Ulloa. La salida es de Bimber por dentro con Vidal. Vidal que gana metros, se la deja a Víctor Felipe Méndez, nuevamente para Vidal, que sube algunos metros en el campo de juego. Va a Méndez. Méndez se va juntando con Hernández, nuevamente para Méndez. Tres cuartos de cancha cargados hacia la derecha, la va teniendo Méndez. Hernández atrás con Villagra, hacia la izquierda se va cargando Colo Colo, tiene que retroceder el equipo local para que la tenga Wimberg, Alarcón y Vidal sobre la mitad de la cancha. La apertura del juego por el sector derecho es para Méndez, se junta con Pastrán, engancha por dentro, por fuera, va para Hernández, viene en el corte Rodrigo Sandoval, busca la salida rápida para Julián Brea, que cruza la mitad de la cancha, pero lo corta bien Jonathan Villagra y recupera la pelota Colo Colo, que en este último tramo se ha transformado en un monólogo de Colo Colo. Va Alarcón, se la deja era Méndez, Alarcón que la abre, se perfila al remate que rebota en Sandoval, va a insistir Leandro Hernández sobre tres cuartos de cancha, por dentro para Vidal, Alarcón y Villagra, maneja la pelota a Piacere, Colo Colo, la va teniendo Wimberg, toca para Vidal sobre el círculo central, Vidal y la apertura es para Villagra, que se manda en labores ofensivas. Villagra se junta con Alarcón, busca los espacios, se los cierra todos Cobresal, va Colo Colo, ataca por derecha muy bien Astudillo. La salida es con Brea, le quitan la pelota a Brea, no puede, pero le cobra una infracción. Retrotrae la jugada Diego Flores. La infracción en contra de Julián Brea. En 16 minutos tenemos tiro libre para Cobresal.
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0: Don Arturo, Cobresal como que se ha ordenado más en el bloque posterior y le cierra todos los caminos a Colo Colo en estos primeros 16 minutos del segundo tiempo, ¿no?
3: Sí, ha tenido el balón, ha triangulado Cobresal, ha manejado la pelota y con eso eliminó la potencia que tenía en el medio Méndez, Pastrán y fundamentalmente Correa. Ha llegado con más intensidad, pero está absolutamente agotado Brea porque ha corrido todo el partido, pero aún así le queda todavía, está Gustavo conversando con los ayudantes para ver si pueden poner un cambio más, pero Cobresal teniendo la pelota ha eliminado el peligro de Colo Colo.
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0: Va Colo Colo, carril central, apertura, muy bien Rodrigo Sandoval, ha tenido tres cortes buenos a Sandoval. Entró metidito en el partido a pesar de que ahora la perdió, pero como central por izquierda ha tenido tres intervenciones muy buenas defensa de Cobresal. Sale Colo Colo sobre la mitad de la cancha, va armando el juego Pastrán hacia la izquierda con Méndez, más abierto Diego Ulloa ante la marca de Pacheco, toca atrás con Méndez nuevamente, ahí el cachito Betholt marcando a Lautaro Pastrán. Va Colo Colo, carril central, buscan a Pastrán. Por dentro no pudo Hernández. Recupera la pelota Bimber con Vidal. Con dos defensas está jugando Colo Colo. Bimber y Villagra custodiando a Estefan Pino. La pelota que sale de la cancha, el lateral será en el bloque defensivo por el sector izquierdo para el Club de Deportes Cobresal.
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0: Trababan a Pacheco ahí con todo Diego Ulloa. El rebote le queda a Santander, que sale rápido con Esteban Valencia. Se va juntando con Pino. Le pincharon la pelota a Pino y la recupera Colo Colo, pero cobra una infracción en una jugada previa el árbitro del partido. Juega rápido Cobresal. Pino que abre para Bethold. Sector derecho, abierto estaba Guillermo Pacheco. Se muestra Valenzuela, balón rasante para Brea. Brea por, que encara hacia adentro, la marca es de Vidal. No pudo Pino, le queda el rebote, va Pino, se mete al área. No pudo ahí en la media luna. Valencia que la abre para Castillo. Insiste Cobresal, el centro. La pelota que se pierde por la línea de fondo. Se arrimaba Cobresal al arco de Colo-Colo. Me da la impresión de que está pidiendo el cambio Brea, ¿o no? Vamos a ver. Lo cierto es que va a jugar Colo Colo con tiro de arco en 19 minutos y medio de este segundo tiempo. Cae Cobresal 3-0 acá en Santiago.
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0: Se resbala ahí Castillo, perdió la pelota Cobresal. No era Castillo. Lo cierto es que la va teniendo Colo Colo sobre la mitad de la cancha. Era Sandoval, en definitiva, el que perdía la pelota producto de un resbalo ahí en el césped. Va Colo Colo, la apertura por el sector izquierdo con Eric Bimberg. Le sale la marca Benjamín Valenzuela. Ulloa de primera, busca a Lautaro Pastrán. La marca es de Bethold. Va Colo Colo, muy bien, Franco, que controla la arremetida de Pastrán. La pelota que se pierde por la línea de fondo, don Arturo González. Ya estamos llegando a los 20 minutos. Y Cobresal que sostiene un partido. Bueno, y se ven cambios, ¿ah?
3: Sí.
0: Se vienen cambios en Cobresal. A ver, espérenme un poquitito porque salió Valencia por Brian Carballo y sale Estefan Pino. E ingresa Benjamín Ramírez con la 24. Los cambios en Cobresal. Sí, es Frías, ¿no? Porque yo vi el 24.
4: Sí, sí. Se va Pino, se entra. Franco Frías es que ingresa. Camiseta número sí. 32, Franco Frías.
0: Sí, porque el cartel electrónico aparecía el 24. Y hay cambio en Colo-Colo también.
7: Este sí es el
0: 8
7: por el 24.
0: ¿Este sí es el
7: 8? Sí, es el
0: 9 por el largo. Es Leandro Hernández. Entra, sale en Colo-Colo. Y el 8 no lo tengo. Álvaro Madrid. Mira, no estaba en la. No lo tenía en el registro. Álvaro Madrid entonces pone un hombre en la contención. Otro hombre más en la mitad de la cancha. Saca un volante ofensivo para seguir poblando más la mitad del terreno de juego. Vamos a repasar los cambios entonces. En Cobresal salió Estefan Pino e ingresó con la 32 Franco Frías. Y salió el huevito chico Esteban Valencia e ingresa Brian Carballo. Los cambios en Cobresal. En Colo-Colo salió Leandro Hernández e ingresó el 8 Álvaro Madrid.
4: Ahí están las sustituciones entonces en ambos cuadros. Tiempo y marcador. Superdeporte 149, 22 para 23 de la primera parte. Colo-Colo 3, Cobresal 0.
0: Bien, va Colo-Colo sobre la mitad de la cancha. Está teniendo la pelota Víctor Felipe Méndez. Méndez, el pase a profundidad para Correa dentro del área. Remate potente que se va arriba del travesaño que defiende Santander. Jugará con tiro de arco sobre 23 minutos. Cae Cobre. Gana Colo Colo 3-0 en esta jornada sabatina, fecha 15 de la Liga de Primera.
1: 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Saludamos a Medios Unidos, a Radio Sport, a la Radio Cordillera y a la Bahía de Diego de Almagro y Chañaral. También saludamos a todos los amigos de Portal El Salvador y también a todos los que nos están escuchando a través de la fanpage de Club de Deportes Cobresal Oficial. Relata para todos ustedes Claudio Bustamante Vera.
0: Vidal que toca para Madrid, abierto por izquierda a la espera Diego Ulloa, para Alba la pelota, la marca de Pacheco, encara Ulloa por dentro para Pastrán, se la deja a Méndez. ¿Me comprendes? Méndez va para Jason Rojas, busca por dentro la aparición de Víctor Felipe Méndez, va encarando Madrid por dentro. La deja pasar, pero muy bien Sandoval. Otro corte bueno que hizo Sandoval. Balón largo para buscar a Frías. Salió el arquero de lejos para botar la pelota por un costado. El lateral será para Cobresal. Estamos llegando a los 24 minutos y medio de esta segunda etapa. La salida de Sandoval. La apertura por el sector derecho es para Guillermo Pacheco. Pacheco que controla la pelota. Le sale la marca a Madrid. Se la deja a Franco Betholdt. Busca los espacios, Cobresal ahora. Valenzuela rebota la pelota en última instancia en el hombre de Cobresal. El lateral será para el equipo local.
1: En paralelo se está jugando por el grupo C, Brasil versus Marruecos, 1-1 el marcador para Brasil. Vinicius Junior para Marruecos. Saibari, 1-1 el marcador.
0: ¿Cuánto tiempo va ahí?
1: Están en el entretiempo.
0: Ah, muy bien, muy bien. 1-1, lindo partido ese, Brasil-Marruecos. Acá en la cancha del Estadio Monumental va saliendo el equipo local con Alarcón por el carril central. Va cruzando la mitad de la cancha, buscando a Javier Correa, Pastrán, Madrid y la subida de Diego Ulloa al sector izquierdo ante la marca de Pacheco. Siempre Ulloa mete el centro, Betholdt que la saca y complementa. La salida, se equivoca Cobresal, se equivoca Carballo, se perfila Méndez, la apertura es para Pastrán, va Colo Colo, se resbalaba ahí, insiste Colo Colo, pegado al banderín, la pincha Rodrigo Sandoval, en laterales para Colo Colo que lo hacen rápido. Es Colo Colo el que maneja este tramo del partido, 26 minutos, Vidal abre para Wimberg. Se va juntando con Madrid sobre tres cuartos de cancha. El remate que rebotaba en Arona Estudillo. Insiste Colo Colo, que es un verdadero monólogo lo que hace Colo Colo, porque Cobresal no ha podido recuperar la pelota en este tramo del partido. Va encarando Wimberg por el sector izquierdo. Abre para Madrid. Se muestra Ulloa. La marca es del Benjamín Valenzuela. Por dentro Pastrán, se la va dejando a Alarcón, Tomás Alarcón que abre para Jason Rojas, lo persigue Antonio Castillo, toca por dentro para Méndez, nuevamente para Jason Rojas, tres cuartos de cancha va Colo Colo, manteniendo el circuito del balón, circulando el balón Colo Colo, instalado en campo de Cobresal, todo Cobresal en campo propio, busca Pastrán, no puede controlar, el balón le queda a Méndez. Hacia la izquierda con Wimberg, por dentro Correa, la va sacando, no se enreden ahí muchachos. Cubre la pelota Correa, se la va dejando el pase en profundidad, buscando nuevamente a Javier Correa dentro del área ante la marca de Tignado, siempre Correa, la saca Sandoval. Y la recupera Colo Colo. Y va de nuevo Colo Colo, estamos en 27 minutos y medio de esta segunda etapa. Es un monólogo de Colo Colo en este tramo del partido. ¿Qué opción podría tener para poder revertir un poco esta situación? Va Pastrán, el remate rasante, el portero Santander, para evitar porque Cobresal le cierra todos los caminos a Colo Colo. Y Colo Colo va a tratar con remates de media distancia. Va Vidal, tres cuartos de cancha, se junta con Madrid, Álvaro Madrid, abierto está Diego Ulloa. Ulloa atrás con Madrid. Se cierra Cobresal en el fondo. Va Alarcón. Se junta con Méndez, nuevamente Alarcón. La apertura es para Madrid. Por el sector izquierdo, nuevamente Alarcón. Alarcón y la subida de Villagra. Villagra nuevamente para Alarcón. Lo sigue Brea. Abre para Ulloa. La marca es de Guillermo Pacheco. No encuentra el espacio Colo Colo. Y hace circular y circular la pelota. Esto evidentemente agota a cualquiera, ¿no, don Arturo? Porque Colo Colo hace circular la pelota. Cobresal, si bien le cierra los caminos, pero no tiene una mayor posesión cuando va Correa. Encara ante la doble marca y la saca Cobresal con infracción en contra de Brian Carballo. El tiro libre para Cobresal, don Arturo. Cobresal le cierra todos los caminos a Colo Colo, pero pierde la pelota muy rápido.
3: Sí, la pelota la tiene Colo Colo, entrega bien, zigzaguea, tiene el dominio de la pelota, del juego, del tiempo, pero Cobresal también hay que decirlo, cuando recupera le entrega un rival. Eso no tiene la culpa Colo Colo. Hay que parar, mirar y entregar bien el balón. Eso está en el ABC del fútbol. Entonces Cobresal, lamentablemente, ansioso, preocupado por la derrota de 3-0, ahí acaba de sacar precisamente una pelota para el rival. Entonces lamentablemente la tiene Colo Colo, la maneja Colo Colo, ataca Colo Colo, ataca por las bandas, recién Correa casi, Pastrán también en un tiro de media distancia, pero finalmente cuando la tiene el equipo minero en el fondo, que ha tapado bien, que no ha permitido que Colo Colo avance en el marcador, pero lamentablemente cuando rechaza el balón se lo entrega a Colo Colo el rival.
1: Claudio.
0: Sí.
1: Se reanudan las acciones en Nueva York. Recordemos que Brasil y Marruecos se están empatando 1-1 y más temprano también hubo empate entre Qatar y Suiza.
0: Mira, lo terminó empatando Qatar. Cuando me vine al estadio iba ganando a Suiza 1-0, comenzando el segundo tiempo.
1: Sí, mira, fue un autogol. Fue un autogol de Miro, sí. Mujaim a los 90 más 4.
0: Oh.
1: Ahí empató Qatar a Suiza.
0: Los helvéticos. Siempre es lindo ver un mundial, aunque Chile no esté. En el mundial más accesible que pudo haber tenido la Conmebol, con 6.5 cupos, no estamos ahí. Va la salida de Colo Colo por el carril central. Arturo Vidal la va teniendo Alarcón por dentro. Va Colo Colo cruzando la mitad de la cancha, balón en profundidad para buscar a Correa. Sale Santander, muy bien Tiznado, reclaman una mano de Tiznado, de pecho no podía controlar ahí Carballo. Insiste Colo Colo que va por el cuarto, ¿eh? Va Vidal dentro del área, sale Santander. Bien Alejandro Santander para impedir la arremetida de Arturo Vidal, que se mandaba en labores ofensivas, y va a jugar Cobresal con Alejandro Santander. Cobró infracción en definitiva en contra del portero de Cobresal, lo marca Diego Flores y se prepara Santander para el tiro libre. Estamos en 32 minutos, somos Super Deporte 149, cambio en Colo Colo. A ver si
1: cuénteme el
0: me apoyan. A ver si me apoyan en el estudio, porque parece que
1: 10 por 19.
0: Maxi Romero, sí.
1: 10 por 19.
0: Muy bien. Maximiliano Romero, el ingreso en reemplazo de Lautaro Pastrán. Cuando va a Cobresal por el sector izquierdo, bien abierto va Julián Brea. Brea que mete el centro, lo devuelve Colo Colo. Complementa en la salida con Álvaro Madrid. Se le pasaba la pelota a Diego Ulloa, lo persigue Guillermo Pacheco. Madrid que toca por dentro para Méndez, Alarcón y Vidal, que cruza la mitad de la cancha. Estamos en 33 minutos. Va Álvaro Madrid sobre tres cuartos de cancha, por dentro con Alarcón. Va avanzando Colo Colo ahora por el sector derecho. Buscan la proyección de Jason Rojas. Rojas y el lateral será para Cobresal, porque la pelota

0: cambian toda para que suba Diego Ulloa. Se mostraba Madrid, va por dentro con Javier Correa, que está bien lejos del área, se equivoca Correa, la recupera Brea. Brea que trata de sacarse la marca, pero no puede porque le comete infracción Tomás Alarcón. Y el tiro libre será para Cobresal ahí en la orillita del círculo central. Va a jugar Aaron Astudillo para Cobresal. En 34 minutos y medio va Sandoval con Carballo nuevamente. Va buscando la aparición ahí de Franco, de Frías, que toca atrás con Sandoval. Rodrigo Sandoval toca atrás. Ahora lo espera Colo Colo a Cobresal. Le cede la pelota Tignado y la apertura nuevamente para Sandoval. Por dentro se muestra Carballo. Ojo ahí Cobresal. Ojo Tignado. La saca Santander con Sandoval. La apertura es con Rodrigo, con Antonio Castillo. Sale Carballo. No puede Carballo. Le quitan la pelota. La pelea Castillo. El balón se escapa por un costado. El lateral será para... ¿Para quién? Hay una infracción. No, cobró el lateral en definitiva. Frías que no pudo ante la marca de Vidal. Recupera la pelota Colo Colo. Va a pelearla ahí Guillermo Pacheco y el Benja Valenzuela. La tiene Méndez. Méndez que toca para Vidal. En 35 minutos y medio va Colo Colo. Vidal y la apertura para que suba Jason Rojas. Le pincha bien ahí Antonio Castillo. El balón se pierde por un costado. El lateral es para Colo Colo frente al área de Santander. Juega atrás Jason Rojas con Víctor Felipe Méndez. Se va centralizando, va abriendo ahora para Wimber, más abierto para Diego Ulloa, que está sobre tres cuartos de cancha. El balón por dentro para buscar a Méndez. La subida de Vidal, se perfila Vidal, encara a Vidal, se saca la marca, va Vidal, el pase entre líneas, atención, está Correa, el remate al arco y el portero Alejandro Santander, que se queda con la pelota. En 36 minutos saldrá Cobresal desde el fondo.
1: Claudio, te cuento los partidos que quedan el resto del día, porque todavía queda mucho fútbol. A las 20 horas se enfrentan Ñublense y Huachipato, y después del partido de Brasil, Marruecos, Haití, Escocia, por el Mundial de Fútbol, Claudio.
0: Y después a la medianoche, a las 0 horas, va a Turquía con Australia. Ese partido va a estar bueno, va estirar la noche y ver buen fútbol. Turquía, que tiene buen equipo, ¿eh? Tiene a esta figurita, la joya del Real Madrid, Arda Güler. Cuando va Colo Colo, va Correa, que se quiere meter al área. Bien Sandoval, bien Sandoval. No pudo ahí Carballo, insiste Colo Colo. El centro arriba buscando Romero, la saca Guillermo Pacheco, la devuelve Wimberg para Méndez. La recupera Carballo, muy bien la salida del arcón de Astudillo, y la devuelve Colo Colo. Le dura poco la pelota a Cobresal. Ya que pase rápido los minutos, porque ya esto se transforma en algo difícil de digerir. Un poco, Claudio, tortuoso esto. Sí.
1: Partidos de interés para los cobresalinos: mañana a las 12:30 Deportes Concepción recibe a Limache. A las 15 horas, pegadito a este partido, Unión La Calera recibe a la Universidad de Chile. Partido de sumo interés para el cobresalino.
0: Bueno, en vista y considerando, estaría bueno que Limache, que viene con una mala racha, le quite algún puntito al Conce allá en la región del Biobío, y que la U pueda sumar ante La Calera para que... Porque Cobresal está en la posición 14, ¿no? ¿Cuántos puntos tiene?
1: Tiene 13 puntos. Abajo está Concepción y La Calera con 11 puntos.
0: Claro, está muy cerquita. Entonces, estaría bueno que... Si pierden ambos equipos, sería lo ideal para Cobresal, evidentemente. No es que uno le desee mal al equipo rival, pero si no suman, mucho mejor. Sería el mejor escenario, ¿no? Porque hay dos puntos de diferencia solamente, y eso está difícil. Hay un cambio

0: Cobresal, sale Benjamín Valenzuela e ingresa Benjamín Villarroel.
1: Central.
0: Benjamín por Benjamín.
1: Ok, entonces el número 13 da paso al número 13, entonces Benjamín Villarroel. Central, ¿ah?
0: Cuatro centrales entonces, línea de cinco en el fondo, vamos a tratar de cerrar. Uy, cuidado, el centro al área, menos mal que no le pega Correa. Uy, ¿en qué estuvo? Correa solo frente al, recibía solo frente al arquero Santander, afortunadamente no le da, sí.
1: Claro que sí. 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Tiempo marcador Superdeportes. Te digo de inmediato, ¿eh? Se cumplen 40 minutos de la segunda parte. Colo Colo 3, Cobresal 0.
0: Ya, vamos, que queda poco. Ha sido difícil esto, ¿eh? Colo Colo con una predominancia total y absoluta. Cobresal hace lo que puede en la mitad de la cancha, pierde la pelota Cobresal, Tignado que no puede, la apertura de Romero para Correa, va Correa enganchando, abre para Méndez, se perfila Méndez, le va a pegar el remate Santander. Qué bien Santander ante el error en la salida de Cobresal, extraordinario el portero para evitar que el equipo local estire las cifras. Y se vienen cambios en Colo Colo. Está el número 7, Francisco Marchand. Pero se va a jugar el tiro libre primero, el tiro de esquina. Vamos a ver, me da la impresión que sí. El primero el tiro de esquina, que vendría siendo el número 5.
1: 5, quinto para Colo Colo.
0: Bien, el centro arriba la saca el equipo minero, va a insistir Colo Colo. Está Méndez, sortea la marca de Frías. El centro al área pasado, el segundo palo. Ulloa pide que la pelota salga, pero el juez de línea marca que la pelota traspasa la línea de fondo. Jugará Santander y se vienen los cambios en el equipo local. Sale Jason Rojas, ingresa el número 7, Francisco Marchand, y sale el 26, Diego Ulloa, e ingresa, ahí no alcancé a apreciar quién ingresa en reemplazo de Ulloa.
1: Marchand y Fernández, camiseta número 13, Matías.
0: Ah, muy bien. Este muchacho que venía de Independiente del Valle con muy buenos pergaminos, pero que no ha podido asentarse en el equipo local. Babrea, que trata de hacer algo.
1: Claudio, no puede. ¿Por quién ingresa Marchand?
0: Jason Rojas. Jason Rojas, sí.
2: Marchand es puntero derecho, Jason Rojas es lateral derecho.
0: Bien, las salidas de Colo Colo, estamos en 43 minutos. Y va Colo Colo, la va teniendo a Alarcón, las subidas de Marchand, se la deja para que suba Matías Fernández, Arturo Vidal por dentro, carril central, tres cuartos de cancha, buscando la aparición de Correa, le rebota la pelota a Romero, siempre Colo Colo, la tiene Marchand, toca por dentro para Vidal, insiste Colo Colo. Quería Marchand, pero la saca de Cobresal. Va Vidal. Vidal que abre para Correa, que mete un balón bombeado al área. De pecho para Correa. La va pinchando Arano Estudillo. Insiste Colo Colo, pero lo resuelve todo Tiznado. Trata de salir Brian Carballo con Julián Brea. Pero ya la pierde Cobresal. Va Colo Colo nuevamente. En la mitad de la cancha se prenden las luces, la gente saca sus celulares y va Colo Colo. Muy bien ahí parando la arremetida de Madrid, Julián Brea, la salida de Pacheco. Pacheco y el balón largo para buscar a Tignado. Tignado que se manda en labores ofensivas, se junta con Julián Brea. Va Brea encarando por el sector derecho y la recupera Colo Colo. Balón largo para buscar a Romero. Muy bien Sandoval, que le quita la pelota y la recupera para Cobresal. Astudillo por el carril central, se enreda y la pierde ante Javier Correa. Está muy resbaladiza la cancha, ¿eh? Porque da la impresión de que hay muchos jugadores que se han resbalado en el césped. Detiene el partido el juez del encuentro cuando ya estábamos por llegar a los 45 minutos acá en Santiago. Cae Cobresal por 3-0. Y 6 minutos. Hasta los 51 se jugará acá en el Estadio Monumental para el término de la primera rueda.
1: Perfecto, entonces bueno, seis minutos más.
0: Así es, hasta el 51. Es difícil esto porque Cobresal casi que ha sostenido un partido como ha podido. Colo Colo ha metido jerarquía y eso no se puede negar. Y se nota en la cancha, se nota la jerarquía. Cuando recupera la pelota Sandoval, la apertura es para Brian Carballo para el sector izquierdo. Carballo y el centro para Frías en el área. Uy, uy, uy. Se apuró Frías. O no controló bien, el pase apuró. Tenía una clara posibilidad para haber conseguido un descuento, pero no le quedó bien el control de la pelota a Carballo. Era Carballo en definitiva, sí. Carballo en definitiva el que se le escapa el balón. Ya juega Colo Colo desde el fondo. En 46 minutos cae Cobresal por 3-0 acá en el Monumental.
1: 62 minutos de partido en New Jersey. Las cosas siguen 1-1 entre Brasil y Marruecos. Claudio.
0: Y acá estamos. Colo Colo va sacando la pelota sobre la mitad de la cancha con Vidal. La apertura, otro que se resbala, Madrid. Deben ser los botines, los tacos de los botines, los toperoles. Hay toperoles estos que son modernos, que hacen que se juegue sobre pasto natural y sintético. He visto muchos jugadores que han resbalado acá en el césped del Monumental. La salida de Colo Colo por el sector derecho, va llevando la pelota Marchand. Por dentro juega con Wimberg se junta con Romero, este con Vidal que la abre para que la tenga Correa, que se perfila en la puerta del área. No consigue la pared porque lo corta todo Bedcott. Insiste Colo Colo a través de Matías Fernández, Vidal, y nuevamente por el sector derecho va Colo Colo, Fernández, el taco, atención que se meten al área. Uy, por suerte se volvió a resbalar y Sandoval no pudo salir ahí con Antonio Castillo. Es desconcertarte lo poco que le dura la pelota a Cobresal. Va Correa, se la pinchó ahí muy bien Tiznado. El balón por el sector izquierdo para que venga Madrid. Ese Alarcón en definitiva, no le llega la pelota a Marchand, que entró en el último tramo del partido. Correa para Romero, bien Tiznado, que lo cubre. La salida a Alejandro Santander, 48 y medio. Jugará Cobresal desde el fondo con Alejandro Santander.
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0: Ha sido un espectador de privilegio el portero de Colo Colo, Vidal de cabeza Maureira. La salida de Jonathan Villagra con Arturo Vidal, la salida a apretar ahí muy cansado. Julián Brea tampoco puede Frías. Sale Colo Colo, ya al partido le quedan 2 minutos. Estamos en 49 de esta segunda etapa. Partido difícil, como ha sido todo el campeonato en esta primera rueda para Cobresal. Va sacando la pelota Colo Colo, va Correa, se equivoca en la arremetida, la salida de Tindado. Frías que la pincha para Brea, que ya está cansadísimo Brea. Abrió para Frías, nuevamente por dentro, la atención, está Carballo dentro del área, Carballo. Lo marcaban entre tres al volante de Colo Colo. Lo apretó bien ahí Vidal, que quedó medio dolorido, pero sale Colo Colo con Méndez. Méndez, la apertura para Matías Fernández, nuevamente Méndez, atrás con Alarcón. Sobre el carril central va Colo Colo. 50 minutos ya, que se acabe luego esto, por favor. Que se torna un poco tedioso tener que contarle a la hinchada albinaranja cómo ha manejado la pelota Colo Colo. Pero acá hay que estar. En las malas es cuando más hay que estar. Cobresalinas y cobresalinos. Este momento es difícil. Es complicado, es angustiante ver a Cobresal así, en esta situación. Pero es cuando más hay que apoyar. No pudo controlar la pelota Marchand. Las salidas de Guillermo Pacheco, la pierde ante Correa. Le queda Marchand. Toca para Vidal. Se va juntando Correa en la puerta del área. Lo trabaron justo. Va Matías Fernández. El centro atrás. Y la salida le queda a Brian Carballo. Tiene más fondo físico, además, Colo Colo. La apertura es para Franco Frías. La marca es de Wimberg. Frías toca atrás para Pacheco. Se va juntando ahí. Y el partido ha terminado. Ha terminado el partido, señoras y señores. Caída de Cobresal. Dura derrota. 3-0. Y se ha terminado la primera rueda. Dejamos el trabajo acá en caseta para desvalijar, desarmar e irnos rápidamente a la zona de conferencias para captar las sensaciones, las declaraciones de los protagonistas. Ha caído Cobresal, Colo Colo 3, Cobresal 0, fecha 15, se ha terminado esta fatídica primera rueda para el equipo minero del Salvador.
1: Gracias, Claudio. Entonces, en un ratito más nos vamos a reencontrar con él cuando escuchemos el tercer tiempo de Super Deporte 149, por supuesto. Vamos de inmediato a la pausa comercial y a la vuelta el análisis de don Arturo González y los aprontes también de lo que se viene el resto del año acá en Super Deporte 149.
3: En Alternativa FM, le indicamos la hora. Las 19 horas, 34 minutos.
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3: En Alternativa FM le indicamos la hora.
6: Las 19 horas, 37 minutos.
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